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2: Soy el Padre Miguel Campos de la Iglesia Nuestra Señora de Guadalupe en Delano, California. Les invito a que recemos juntos el Rosario de los Misterios Gloriosos de la mano de Nuestra Señora. Por la señal de la Santa Cruz, por nuestros enemigos, líbranos, Señor Dios nuestro, en el nombre del Padre, del Hijo, del Espíritu Santo. Amén. Yo confieso ante Dios Todopoderoso, ante ustedes, hermanos, que he pecado mucho de pensamiento, palabra, obra, por mi gran culpa. Por eso ruego a Santa María, siempre Virgen, a los ángeles, a los santos, y a ustedes, hermanos, que intercedáis por mí ante Dios nuestro Señor. Dios Todopoderoso, tenga misericordia de nosotros, perdone nuestros pecados y nos lleve a la vida eterna. Amén. Misterios gloriosos del Santísimo Rosario. Primer misterio, la resurrección de nuestro Señor Jesucristo. Padre nuestro que estás en el cielo, santificado sea tu nombre. Venga a nosotros tu reino, hágase tu voluntad en la tierra como en el cielo. Danos hoy nuestro pan de cada día. Perdona nuestras ofensas, como también nosotros perdonamos a los que nos ofenden. No nos dejes caer en la tentación y líbranos del mal. Amén. Dios te salve María, llena eres de gracia, el Señor es contigo. Bendita tú eres entre todas las mujeres y bendito es el fruto de tu vientre, Jesús. Santa María, Madre de Dios, ruega por nosotros pecadores, ahora y en la hora de nuestra muerte. Amén. Dios te salve María, llena eres de gracia, el Señor es contigo. Bendita tú eres entre todas las mujeres y bendito es el fruto de tu vientre, Jesús. Santa María, Madre de Dios, ruega por nosotros, pecadores, ahora y en la hora de nuestra muerte. Amén. Dios te salve, María, llena eres de gracia, el Señor es contigo. Bendita tú eres entre todas las mujeres, y bendito es el fruto de tu vientre, Jesús. Santa María, Madre de Dios, ruega por nosotros, pecadores, ahora y en la hora de nuestra muerte. Amén. Dios te salve, María, llena eres de gracia, el Señor es contigo. Bendita tú eres entre todas las mujeres, y bendito es el fruto de tu vientre, Jesús. Santa María, Madre de Dios, ruega por nosotros, pecadores, ahora y en la hora de nuestra muerte. Amén. Dios te salve, María, llena eres de gracia, el Señor es contigo. Bendita tú eres entre todas las mujeres, y bendito es el fruto de tu vientre, Jesús. Santa María, Madre de Dios, ruega por nosotros, pecadores, ahora y en la hora de nuestra muerte. Amén. Dios te salve, María, llena eres de gracia, el Señor es contigo. Bendita tú eres entre todas las mujeres, y bendito es el fruto de tu vientre, Jesús. Santa María, Madre de Dios, ruega por nosotros, pecadores, ahora y en la hora de nuestra muerte. Amén. Dios te salve, María, llena eres de gracia, el Señor es contigo. Bendita tú eres entre todas las mujeres, y bendito es el fruto de tu vientre, Jesús. Santa María, Madre de Dios, ruega por nosotros, pecadores, ahora y en la hora de nuestra muerte. Amén. Dios te salve María, llena eres de gracia, el Señor es contigo, bendita tú eres entre todas las mujeres y bendito es el fruto de tu vientre Jesús. Santa

Santa María, Madre de Dios, ruega por nosotros pecadores, ahora y en la hora de nuestra muerte. Amén. Dios te salve María, llena eres de gracia, el Señor es contigo. Bendita tú eres entre todas las mujeres y bendito es el fruto de tu vientre, Jesús. Santa María, Madre de Dios, ruega por nosotros pecadores, ahora y en la hora de nuestra muerte. Amén. Dios te salve María, llena eres de gracia, el Señor es contigo. Bendita tú eres entre todas las mujeres y bendito es el fruto de tu vientre, Jesús. Santa María, Madre de Dios, ruega por nosotros, pecadores, ahora y en la hora de nuestra muerte. Amén. Gloria al Padre, al Hijo y al Espíritu Santo, como era en el principio, ahora y siempre, por los siglos de los siglos. Amén. María es Madre de gracia, piedad y misericordia. En la vida y en la muerte, ampáranos, Gran Señora. No te olvides de nosotros en aquella última hora. Mi segundo misterio glorioso del Santísimo Rosario, la ascensión de nuestro Señor Jesucristo a los cielos. Padre nuestro que estás en el cielo, santificado sea tu nombre. Venga a nosotros tu reino, hágase tu voluntad en la tierra como en el cielo. Danos hoy nuestro pan de cada día, perdona nuestras ofensas como también nosotros perdonamos a los que nos ofenden. No nos dejes caer en la tentación y líbranos del mal. Dios te salve María, llena eres de gracia, el Señor es contigo. Bendita tú eres entre todas las mujeres y bendito es el fruto de tu vientre, Jesús. Santa María, Madre de Dios, ruega por nosotros pecadores, ahora y en la hora de nuestra muerte. Amén. Dios te salve María, llena eres de gracia, el Señor es contigo. Bendita tú eres entre todas las mujeres y bendito es el fruto de tu vientre, Jesús. Santa María, Madre de Dios, ruega por nosotros pecadores, ahora y en la hora de nuestra muerte. Amén. Dios te salve María, llena eres de gracia, el Señor es contigo. Bendita tú eres entre todas las mujeres y bendito es el fruto de tu vientre, Jesús. Santa María, Madre de Dios, ruega por nosotros pecadores, ahora y en la hora de nuestra muerte. Amén. Dios te salve María, llena eres de gracia, el Señor es contigo. Bendita tú eres entre todas las mujeres y bendito es el fruto de tu vientre, Jesús. Santa María, Madre de Dios, ruega por nosotros pecadores, ahora y en la hora de nuestra muerte. Amén. Dios te salve María, llena eres de gracia, el Señor es contigo. Bendita tú eres entre todas las mujeres y bendito es el fruto de tu vientre, Jesús. Santa María, Madre de Dios, ruega por nosotros pecadores, ahora y en la hora de nuestra muerte. Amén. Dios te salve María, llena eres de gracia, el Señor es contigo. Bendita tú eres entre todas las mujeres y bendito es el fruto de tu vientre, Jesús. Santa María, Madre de Dios, ruega por nosotros pecadores, ahora y en la hora de nuestra muerte. Amén. Dios te salve María, llena eres de gracia, el Señor es contigo. Bendita tú eres entre todas las mujeres y bendito es el fruto de tu vientre, Jesús. Santa María, Madre de Dios, ruega por nosotros pecadores, ahora y en la hora de nuestra muerte. Amén. Dios te salve María, llena eres de gracia, el Señor es contigo. Bendita tú eres entre todas las mujeres y bendito es el fruto de tu vientre, Jesús. Santa María, Madre de Dios, ruega por nosotros pecadores, ahora y en la hora de nuestra muerte. Amén. Dios te salve María, llena eres de gracia, el Señor es contigo. Bendita tú eres entre todas las mujeres y bendito es el fruto de tu vientre, Jesús. Santa María, Madre de Dios, ruega por nosotros pecadores, ahora y en la hora de nuestra muerte. Amén. Dios te salve María, llena eres de gracia, el Señor es contigo. Bendita tú eres entre todas las mujeres y bendito es el fruto de tu vientre, Jesús. Santa María, Madre de Dios, ruega por nosotros pecadores, ahora y en la hora de nuestra muerte. Amén. Gloria al Padre, y al Hijo, y al Espíritu Santo, como era en el principio, ahora y siempre, por los siglos de los siglos. Amén. María es Madre de gracia, piedad y misericordia. En la vida y en la muerte, ampáranos, Gran Señora. No te olvides de nosotros en aquella última hora, Virgen Santísima. Tercer misterio del Santísimo Rosario, misterio glorioso, el día de Pentecostés, la venida del Espíritu Santo sobre María y los apóstoles. Padre nuestro que estás en el cielo, santificado sea tu nombre. Venga a nosotros tu reino. Hágase tu voluntad en la tierra como en el cielo. Danos hoy nuestro pan de cada día.
Perdona nuestras ofensas como también nosotros perdonamos a los que nos ofenden. No nos dejes caer en la tentación y líbranos del mal. Amén. Dios te salve María, llena eres de gracia, el Señor es contigo. Bendita tú eres entre todas las mujeres y bendito es el fruto de tu vientre, Jesús. Santa María, Madre de Dios, ruega por nosotros pecadores, ahora y en la hora de nuestra muerte. Amén. Dios te salve María Santísima, llena eres de gracia, el Señor es contigo. Bendita tú eres entre todas las mujeres y bendito es el fruto de tu vientre, Jesús. Santa María, Madre de Dios, ruega por nosotros pecadores, ahora y en la hora de nuestra muerte. Amén. Dios te salve María, llena eres de gracia, el Señor es contigo. Bendita tú eres entre todas las mujeres y bendito es el fruto de tu vientre, Jesús. Santa María, Madre de Dios, ruega por nosotros pecadores, ahora y en la hora de nuestra muerte. Amén. Dios te salve María, llena eres de gracia, el Señor es contigo. Bendita tú eres entre todas las mujeres y bendito es el fruto de tu vientre, Jesús. Santa María, Madre de Dios, ruega por nosotros pecadores, ahora y en la hora de nuestra muerte. Amén. Dios te salve María, llena eres de gracia, el Señor es contigo. Bendita tú eres entre todas las mujeres y bendito es el fruto de tu vientre, Jesús. Santa María, Madre de Dios, ruega por nosotros pecadores, ahora y en la hora de nuestra muerte. Amén. Dios te salve María, llena eres de gracia, el Señor es contigo. Bendita tú eres entre todas las mujeres y bendito es el fruto de tu vientre, Jesús. Santa María, Madre de Dios, ruega por nosotros pecadores, ahora y en la hora de nuestra muerte. Amén. Dios te salve María Santísima, llena eres de gracia, el Señor es contigo. Bendita tú eres entre todas las mujeres y bendito es el fruto de tu vientre, Jesús. Santa María, Madre de Dios, ruega por nosotros pecadores, ahora y en la hora de nuestra muerte. Amén. Dios te salve María Santísima, llena eres de gracia, el Señor es contigo. Bendita tú eres entre todas las mujeres y bendito es el fruto de tu vientre, Jesús. Santa María, Madre de Dios, ruega por nosotros pecadores, ahora y en la hora de nuestra muerte. Amén. Dios te salve María Santísima, llena eres de gracia, el Señor es contigo. Bendita tú eres entre todas las mujeres y bendito es el fruto de tu vientre, Jesús. Santa María, Madre de Dios, ruega por nosotros pecadores, ahora y en la hora de nuestra muerte. Amén. Dios te salve María, llena eres de gracia, el Señor es contigo. Bendita tú eres entre todas las mujeres y bendito es el fruto de tu vientre, Jesús. Santa María, Madre de Dios, ruega por nosotros pecadores, ahora y en la hora de nuestra muerte. Amén. Gloria al Padre, al Hijo y al Espíritu Santo, como era en el principio, ahora y siempre, por los siglos de los siglos. Amén. María es Madre de gracia, piedad y misericordia. En la vida y en la muerte, ampáranos, Gran Señora. No te olvides de nosotros en aquella última hora, Virgen Santísima. Cuarto misterio glorioso del Santísimo Rosario, la Asunción de Nuestra Madre a los cielos. Padre nuestro que estás en el cielo, santificado sea tu nombre. Venga a nosotros tu reino. Hágase tu voluntad en la tierra como en el cielo. Danos hoy nuestro pan de cada día. Perdona nuestras ofensas, como también nosotros perdonamos a los que nos ofenden. No nos dejes caer en la tentación y líbranos del mal. Dios te salve María, llena eres de gracia, el Señor es contigo. Bendita tú eres entre todas las mujeres y bendito es el fruto de tu vientre, Jesús. Santa María, Madre de Dios, ruega por nosotros pecadores, ahora y en la hora de nuestra muerte. Amén. Dios te salve María, llena eres de gracia, el Señor es contigo. Bendita tú eres entre todas las mujeres y bendito es el fruto de tu vientre, Jesús. Santa María, Madre de Dios, ruega por nosotros pecadores, ahora y en la hora de nuestra muerte. Amén. Dios te salve María Santísima, llena eres de gracia, el Señor es contigo. Bendita tú eres entre todas las mujeres y bendito es el fruto de tu vientre, Jesús. Santa María, Madre de Dios, ruega por nosotros pecadores, ahora y en la hora de nuestra muerte. Amén. Dios te salve María, llena eres de gracia, Señor es contigo. Bendita tú eres entre todas las mujeres y bendito es el fruto de tu vientre, Jesús. Santa María, Madre de Dios, ruega por nosotros pecadores, ahora y en la hora de nuestra muerte. Amén. Dios te salve María Santísima,
Llena eres de gracia, Señor, es contigo.

Bendita tú eres entre todas las mujeres y bendito es el fruto de tu vientre, Jesús. Santa María, Madre de Dios, ruega por nosotros, pecadores, ahora y en la hora de nuestra muerte. Amén. Dios te salve, María Santísima. Llena eres de gracia, el Señor es contigo. Bendita tú eres entre todas las mujeres y bendito es el fruto de tu vientre, Jesús. Santa María, Madre de Dios, ruega por nosotros, pecadores, ahora y en la hora de nuestra muerte. Amén. Dios te salve, María Santísima. Llena eres de gracia, el Señor es contigo. Bendita tú eres entre todas las mujeres y bendito es el fruto de tu vientre, Jesús. Santa María, Madre de Dios, ruega por nosotros, pecadores, ahora y en la hora de nuestra muerte. Amén. Dios te salve, María Santísima. Llena eres de gracia, el Señor es contigo. Bendita tú eres entre todas las mujeres y bendito es el fruto de tu vientre, Jesús. Santa María, Madre de Dios, ruega por nosotros, pecadores, ahora y en la hora de nuestra muerte. Amén. Dios te salve, María Santísima. Llena eres de gracia, el Señor es contigo. Bendita tú eres entre todas las mujeres y bendito es el fruto de tu vientre, Jesús. Santa María, Madre de Dios, ruega por nosotros, pecadores, ahora y en la hora de nuestra muerte. Amén. Dios te salve, María Santísima. Llena eres de gracia, el Señor es contigo. Bendita tú eres entre todas las mujeres y bendito es el fruto de tu vientre, Jesús. Santa María, Madre de Dios, ruega por nosotros, pecadores, ahora y en la hora de nuestra muerte. Amén. Gloria al Padre, al Hijo y al Espíritu Santo, como era en el principio, ahora y siempre, por los siglos de los siglos. Amén. María es Madre de gracia, piedad y misericordia. En la vida y en la muerte, ampáranos, Gran Señora. No te olvides de nosotros en aquella última hora, Virgen Santísima. Quinto misterio del Santísimo Rosario, la coronación de María como Reina del Cielo y de todo lo creado. Padre nuestro que estás en el cielo, santificado sea tu nombre. Venga a nosotros tu reino. Hágase tu voluntad en la tierra como en el cielo. Danos hoy nuestro pan de cada día. Perdona nuestras ofensas como también nosotros perdonamos a los que nos ofenden. No nos dejes caer en la tentación y líbranos del mal. Amén. Dios te salve María, Santísima, llena eres de gracia, el Señor es contigo. Bendita tú eres entre todas las mujeres y bendito es el fruto de tu vientre, Jesús. Santa María, Madre de Dios, ruega por nosotros pecadores, ahora y en la hora de nuestra muerte. Amén. Dios te salve María Santísima, llena eres de gracia, el Señor es contigo. Bendita tú eres entre todas las mujeres y bendito es el fruto de tu vientre, Jesús. Santa María, Madre de Dios, ruega por nosotros pecadores, ahora y en la hora de nuestra muerte. Amén. Dios te salve María Santísima, llena eres de gracia, el Señor es contigo. Bendita tú eres entre todas las mujeres y bendito es el fruto de tu vientre, Jesús. Santa María, Madre de Dios, ruega por nosotros pecadores, ahora y en la hora de nuestra muerte. Amén. Dios te salve María Santísima, llena eres de gracia, el Señor es contigo. Bendita tú eres entre todas las mujeres y bendito es el fruto de tu vientre, Jesús. Santa María, Madre de Dios, ruega por nosotros, pecadores, ahora y en la hora de nuestra muerte. Amén. Dios te salve, María Santísima. Llena eres de gracia, el Señor es contigo. Bendita tú eres entre todas las mujeres y bendito es el fruto de tu vientre, Jesús. Santa María, Madre de Dios, ruega por nosotros, pecadores, ahora y en la hora de nuestra muerte. Amén. Dios te salve, María Santísima. Llena eres de gracia, el Señor es contigo. Bendita tú eres entre todas las mujeres y bendito es el fruto de tu vientre, Jesús. Santa María, Madre de Dios, ruega por nosotros, pecadores, ahora y en la hora de nuestra muerte. Amén. Dios te salve, María. Llena eres de gracia, el Señor es contigo. Bendita tú eres entre todas las mujeres y bendito es el fruto de tu vientre, Jesús. Santa María, Madre de Dios, ruega por nosotros, pecadores, ahora y en la hora de nuestra muerte. Amén. Dios te salve, María Santísima, llena eres de gracia, el Señor es contigo. Bendita tú eres entre todas las mujeres y bendito es el fruto de tu vientre, Jesús. Santa María, Madre de Dios, ruega por nosotros, pecadores, ahora y en la hora de nuestra muerte. Amén. Dios te salve, María Santísima, llena eres de gracia, el Señor es contigo. Bendita tú eres entre todas las mujeres y bendito es el fruto de tu vientre, Jesús. Santa María, Madre de Dios, ruega por nosotros pecadores, ahora y en la hora de nuestra muerte. Amén. Dios te salve María Santísima.

0: llena eres de gracia, Señor, es contigo. Bendita tú eres entre todas las mujeres y bendito es el fruto de tu vientre, Jesús. Santa María, Madre de Dios, ruega por nosotros, pecadores, ahora y en la hora de nuestra muerte. Amén. Gloria al Padre, al Hijo y al Espíritu Santo, como era en el principio, ahora y siempre, por los siglos de los siglos. Amén. María es Madre de gracia, piedad y misericordia, y en la vida y en la muerte, ampáranos, Gran Señora. No te olvides de nosotros en aquella última hora, Virgen Santísima. Amén. Oremos por el Sumo Pontífice, el Papa, por nuestro Obispo. Padre nuestro que estás en el cielo, santificado sea tu nombre. Venga a nosotros tu reino, hágase tu voluntad en la tierra como en el cielo. Danos hoy nuestro pan de cada día. Perdona nuestras ofensas como también nosotros perdonamos a los que nos ofenden. No nos dejes caer en la tentación y líbranos del mal. Amén. Dios te salve María Santísima, hija de Dios Padre. Aumenta en nosotros la virtud de la fe. Llena eres de gracia, el Señor es contigo. Bendita tú eres entre todas las mujeres y bendito es el fruto de tu vientre, Jesús. Santa María, Madre de Dios, ruega por nosotros, pecadores, ahora y en la hora de nuestra muerte. Amén. Dios te salve, María Santísima, Madre de Dios, Hijo, aumenta en nosotros la virtud de la esperanza. Llena eres de gracia, Señor, es contigo. Bendita tú eres entre todas las mujeres y bendito es el fruto de tu vientre, Jesús. Santa María, Madre de Dios, ruega por nosotros, pecadores, ahora y en la hora de nuestra muerte. Amén. Dios te salve, María Santísima, templo del Espíritu Santo. Aumenta en nosotros la virtud de la caridad. Llena eres de gracia, el Señor es contigo. Bendita tú eres entre todas las mujeres y bendito es el fruto de tu vientre, Jesús. Santa María, Madre de Dios, ruega por nosotros, pecadores, ahora y en la hora de nuestra muerte. Amén. Dios te salve, Reina y Madre, Madre de misericordia, vida y dulzura, esperanza nuestra. Dios te salve, a ti amamos los desterrados hijas de Eva. A ti suspiramos gimiendo y llorando en este valle de lágrimas. Ea pues, Señora abogada nuestra, vuelve a nosotros esos ojos misericordiosos. Y después de este destierro, muéstranos a Jesús, fruto bendito de tu vientre, oh clemente, oh piadosa, oh dulce Virgen María, ruega por nosotros, Santa Madre de Dios, para que seamos dignos de alcanzar las promesas y gracias de nuestro Señor Jesucristo. Amén.
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0: will receive the living body of Christ. You will receive the same Christ who was born in Bethlehem. You will receive the same Christ who died on the cross for us. You will receive the same Christ who rose from the dead that we might share eternal life.
1: Recibirá el cuerpo vivo de Cristo. Recibirá el mismo Cristo que nació en Belén. Recibirá el mismo Cristo que murió en la cruz para nosotros. Recibirá el mismo

0: que resucitó, que podamos compartir vida eterna. Señor nuestro Jesucristo, que en este sacramento admirable nos dejaste el memorial de tu pasión, concédenos venerar de tal modo los sagrados misterios de tu cuerpo y de tu sangre, que experimentemos constantemente en nosotros el fruto de tu redención. Tú que vives y reinas con el Padre, en la unidad del Espíritu Santo, y eres Dios por los siglos de los siglos.
1: Amen.
0: Priest of God, celebrate this Mass as if it were your first. Celebrate it as if it were your last. Celebrate it as if it were your only Mass. En muchas sacristías hay una frase que dice: Sacerdote de Dios, celebra esta misa como si fuera tu primer misa. Celébrala como si fuera tu última misa. Celébrala como si fuera tu única misa.
2: I am the living bread that came down from
3: Yo
2: heaven.
3: Yo soy el pan vivo que ha bajado del cielo.
2: And the bread that I will give is my flesh for the life of the world. Amen, amen, I say to you, unless you eat the flesh of the Son of Man and drink his blood, you do not have life in you. Whoever eats my flesh and drinks my blood
3: has eternal life.
2: I will raise him on the last day.
3: My flesh is true food, and my blood is verdadera comida.
2: Mi sangre es verdadera. Whoever eats my flesh and drinks my blood remains in me, and I in him.
3: El que come de este pan vivirá para siempre.
0: Este es el Cordero de Dios. This is the Lamb of God, que quita el pecado del mundo. Dichosos los invitados a la cena del Señor.
4: Señor, no se diga que te visitarás, pero una

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0: Queridos amigos, bienvenidos a este su programa Donde Dios Llora. En verdad os digo que cuanto hicisteis a uno de estos hermanos míos más pequeños, a mí me lo hicisteis. Esta frase de la parábola que cuenta Jesús en el Evangelio de San Mateo es uno de los puntos claves de nuestra fe. La Iglesia es rica en obras, congregaciones y carismas que siguen este mandato de Cristo. Una de estas obras es el movimiento eclesial misionero Opus Christi Salvatoris Mundi, también conocido como Misioneros Siervos de los Pobres, que se dedica a la educación humana y espiritual de niños, pobres y abandonados, así como a la evangelización en áreas en extrema necesidad. Hoy con nosotros en el estudio está el padre Matías Brandt, alemán, que ha realizado su misión en Perú y ahora está en Cuba. Padre, muchas gracias por estar aquí hoy con nosotros.
1: Muchas gracias.
0: Padre, vamos a empezar por partes, porque este movimiento del que hemos hablado es un movimiento muy jovencito, creo que nació en los años 80.
1: Sí, fue fundado por un italiano, padre Giovanni Salerno, era agustino, ha ido a Perú como sacerdote y médico, y ha trabajado en una parte muy pobre, en la Apurímac. Ahí se ha encontrado con la pobreza y también con cuando murió alguien, en el parto, él ha recibido, digamos, los niños. Al inicio no sabía cómo
0: los
1: hacer.
0: Los huérfanos,
1: ya. No sabía qué hacer con ellos. Al inicio lo ha dado a familias peruanas, pero después se ha dado cuenta que es muy complicado. Después hubo un tiempo, una posibilidad de hacer adopciones a Italia.

0: pero con el tiempo no era más posible. Finalmente vine la idea de fundar un propio hogar para niños, primero un comedor, después ya un hogar. También ahí se ha dado cuenta que los que tenían que cuidar los niños desviaban un poquito el dinero, porque él tenía que todavía trabajar en la Purimac, casi no estaba siempre presente en el hogar. Y finalmente vino la idea de fundar una congregación que ha empezado con familias, después vinieron las hermanas y finalmente también los padres y hermanos.
1: O sea que hay laicos, sacerdotes, religiosas, todos. Sí. Una cosa que me parece muy bonita en su congregación es que también hay un grupo que se dedica a la oración, que es contemplativo.
0: Sí, entonces tenemos también este rama, que pues, sabemos que nuestro trabajo es solo efectivo si está acompañado por la oración. Entonces, el padre Giovanni siempre ha querido que haya algunos que se dediquen puramente a la oración.
1: Padre Matías, usted es alemán, sí. Y como hemos dicho, la obra nació en Perú y encima de un italiano. Entonces, en este juego de Dios, ¿dónde aparece usted?
0: Ya, era... yo quise hacer una experiencia misionera. Estuve 9 meses en Perú, en la costa. En ese tiempo era así que se podría estar 3 meses en Perú, después ir afuera, una noche en otro país, y otra vez se puede vivir 3 meses en Perú.
1: Por los papeles se refiere.
0: Por los papeles, ya. Y me vino la idea de viajar un poquito, ver el país, y ha pasado por Cusco. Justamente antes, una semana antes, providencialmente, mi padre me ha enviado una revista de los misioneros siervos de los pobres, y me vino la idea de visitar la obra. He ido, me he encontrado con el fundador, estuve algunos días con ellos, me gustaba el trabajo. He regresado, he terminado mi trabajo con el otro misionero y estuve 1 mes con ellos. Me gustaba el trabajo, no sentía una vocación. Y cuando el fundador al final me preguntaba si quiero entrar, he dicho no, no es para mí. Los años siguientes, a los 3 años, he trabajado con ARCA, una organización que trabaja con
1: niños y con jóvenes, yeah, con dificultades o con capacidades restringidas.
0: Sí, uh-huh. Y me gustaba mucho, pero me faltaba un poquito una espiritualidad católica más fuerte. Después de estos 3 años, sentía una llamada de regresar a Perú. Era como si hubiera dejado una maleta en una esquina y ahora será el momento de recogerlo. Entonces, he ido a Perú, a Cusco, para trabajar 1 año. No he pensado de ser sacerdote, sino he querido dar 1 año a los niños. Pero después, durante de este año, sentía una fuerte llamada de Dios en varias ocasiones. Y era todavía una lucha, pero finalmente he decidido de entrar. Y ya son 15 años que estoy.
1: 15 años, de los cuales ha estado usted 12 años en Perú y ahora lleva 3 años en Cuba.
0: Sí.
1: En Perú, vamos a empezar por aquí. Creo que, por ejemplo, el sitio que está muy cerca de Cuzco está bastante alto. ¿La altura no fue nunca un inconveniente para usted?
0: No, así como es a 3.080 metros, pero gracias a Dios no tengo problemas con la altura. Incluso pude llegar en la tarde, pude jugar fútbol con los niños.
1: Wow.
0: Y no es un problema.
1: La entidad tiene las condiciones, yeah, en los genes.
0: Ya, yeah, tal vez.
1: Qué bueno. Háblenos un poquito de la labor que hacen allí. Nos ha contado cómo empezó, pero hoy en día tienen ustedes, y sobre todo, creo que punto grande o punto importante en su carisma es la dignidad de la persona. Háblenos un poquito de este punto.
0: Tratamos de formar las personas, sobre todo los pobres. Así tenemos un hogar para niños abandonados, o en dificultades. Normalmente hoy en día vienen del ministerio. También tenemos escuelas donde no tienen que pagar nada, sino colaborar. Vienen para hacer faenas, trabajar con nosotros, porque a menudo ellos vienen de familias muy, muy pobres y no tienen medios ni para lo necesario. Entonces no podemos pedirle dinero, pero sí vienen algunos días para trabajar con nosotros. Y también tenemos talleres ahí donde ellos pueden aprender una profesión que es

0: está reconocido incluso por el Estado. Otra parte que hacemos es ir a los pueblos pobres, en la alta montaña, a 4.000 metros. Visitamos ahí las familias, damos los sacramentos. Incluso las hermanas tienen fundaciones ahí en esta altura, donde viven constantemente con los pobres.
1: Usted, por ejemplo, cuando va allí como sacerdote, me imagino que algunos de estos pueblos hará mucho tiempo que no han visto a un sacerdote.
0: Sí, hay pueblos donde vamos constantemente, hay pueblos donde vamos solo para una misión. Entonces ahí puede ser que hace 10 años que no han visto un sacerdote.
1: O sea que la labor sacerdotal también sacramental es muy importante.
0: Sí, sí, sí. La paz es para la vida espiritual.
1: ¿Y cómo llegan a estos sitios? Porque 4.000 metros no se puede ir muchas veces con un coche o así.
0: Los caminos están bastante buenos. Normalmente se puede ir. En un tiempo de lluvia, allí se hace muy complicado. En los tiempos fundacionales, el padre Giovanni tenía que todavía ir con caballo, pero hoy en día todo está accesible.
1: Y, por ejemplo, cuando llega a estos sitios que hacen 10 años que no ha habido un sacerdote, ¿cómo comienza la labor? Porque tampoco tiene mucho tiempo.
0: Tratamos ya de anunciar nuestra llegada, que ya está preparado, digamos, un lugar para dormir. Normalmente ellos hacen también un acto que nos invitan. Después hay que ir casa por casa, invitarles a la iglesia para las celebraciones. Normalmente están bastante abiertas. En muchos lugares donde tienen verdaderamente sed de un sacerdote, de una vida espiritual, una vez me han dicho que nosotros vivimos como animales. Me chocaba mucho de escuchar esto, porque tenían esta sed de Dios y no tenían las posibilidades, o la iglesia no podría ofrecerle ese servicio que un sacerdote llega frecuentemente allá.
1: Justo le quería preguntar que cuál era una de las historias que más le impresionó, quizá yendo a uno de estos pueblos en su labor sacerdotal.
0: Sí, en mi año de experiencia nos han enviado frecuentemente a un pueblo que se llama Colcaqui, muy pobre, y me tocaba de explicar a la gente la fe. Y me he dado cuenta que más que lo explicaba a ellos, mejor yo mismo lo entendía. Y ese era, digamos, creo que un gran paso en mi vocación, porque he llegado al punto donde me preguntaba, ellos tienen tanta sed de Dios, y yo podría, como sacerdote, saciar esta sed. Entonces ese era un punto donde, en mi vocación, donde he dicho, yo quiero hacerlo. Yo quiero estar con ellos.
1: Claro, la falta de sacerdotes que usted ve cada día en su trabajo, tanto en Perú como ahora, por ejemplo, también en Cuba, donde la escasez de sacerdotes es muy grande también, ¿no?
0: Sí, sí, sí. Somos solo 14 sacerdotes por toda la diócesis de Cienfuegos.
1: 14 en toda la, y creo que su congregación también son 14 para todo el mundo.
0: Sí, sí.
1: Por coincidencia. Vamos a pasar ahora, como acabamos de hacer, a Cuba. Un país donde la realidad quizá parece no están a ustedes a esas alturas, los caminos parecen que no fueran tan diferentes, pero también es un país muy pobre, con unas limitaciones muy grandes también para la labor pastoral.
0: Sí, la situación económica es bastante, hace falta muchas cosas. El transporte es muy difícil. Nuestra máquina, tenemos un Lada que tiene que, cada dos semanas tiene que ir al taller. El transporte es un gran problema allá. Muchas veces hay que ir ahí con caballo o coche de caballo, de moverse de pueblo a pueblo para alcanzar a todos.
1: Y a todos significa a muchas pequeñas comunidades que son muy vivas también, ¿verdad?
0: Sí, sí. El obispo nos ha confiado justamente varios pequeños pueblos. El cubano es muy alegre, muy acogedor, muy generoso. Una alegría para mí de estar allá, de poder trabajar con los cubanos. Y ya, es una gran alegría de encontrarme con las comunidades.
1: Para usted, ¿cuál fue quizá la diferencia, o hay alguna diferencia, o su trabajo es prácticamente, básicamente el mismo en Perú que en Cuba?
0: No, es muy diferente, porque en Cuba no hay la posibilidad de trabajar con la escuela, con los grupos de jóvenes. Dentro en la iglesia se puede dar los sacramentos, se puede dar la catequesis, pero todo lo que es fuera de la iglesia es todavía un poquito difícil.
1: Uh-huh. Es más limitado, dijéramos. Es más limitado. Entonces, pero de todas maneras, de trabajo no le falta.
0: No. hay muchos cubanos que se hacen la pregunta sobre Dios, que tienen también sed de Dios, que quieren saber más sobre Él. Es un ambiente muy bonito a nivel espiritual. O sea, hay una gran sed de Dios que tal vez en Europa ya no se encuentra. Entonces, es bonito de estar allá. Es muy bonito como sacerdote de trabajar con ellos y dar respuesta a sus preguntas.
1: El cubano también, además, es muy religioso de base. O sea, tiene creo que un sentido sobrenatural o espiritual bastante profundo.
0: Yo esperaba justamente el contrario, que nadie se interese para la religión, que hay un rechazo. Pero hasta ahora todos están abiertos. Quieren saber más de Dios, tienen preguntas sobre la vida, sobre el sentido de la vida. Yeah, y es muy bonito. Así como para el cubano normal, no creo que rechace a Dios en su pensamiento, en su manera de ser.
1: Y además creo que es un pueblo muy mariano.
0: Sí, se dice que cuando la Virgen de Cobre hizo una peregrinación por todo el país, han participado 7 millones de cubanos, de 11. Es decir, hay también una gran devoción a la Virgen del Cobre.
1: ¿Del Cobre? ¿Ha estado usted en el Cobre?
0: Sí, varias veces. Tengo la suerte de hasta ahora, cada año, he podido hacer este peregrinaje al Cobre.
1: Padre, vamos a hacer una pequeña pausa porque yo quiero que nuestros espectadores descubran este santuario del Cobre, que tiene que ver mucho con la identidad del pueblo cubano.
2: Amor.
3: Ternura.
4: El amor de Dios.
5: Unidad.
6: Un símbolo de cubanía.
7: La madre del pueblo cubano. Es.
8: Le llaman la Mambisa por haberla invocado los soldados mambises durante las guerras de la independencia. Y le llaman Cachita, diminutivo cariñoso de caridad. Contar la historia de Cuba en los últimos 400 años es contar la historia de la devoción de Nuestra Señora de la Caridad del Cobre. Decir Virgen de la Caridad es para cualquier cubano decir patria y madre.

La historia de esta devoción tiene su origen en el noroeste de la isla, exactamente en la bahía de Nipe, hoy provincia de Holguín. Allí, dos hermanos indios y un negrito de 9 o 10 años fueron a buscar la sal. Estrella de

0: La historia dice que después de traerla al hato de Barajagua, ahí se le construyó un templo y durante 2 años permaneció ahí. Fue a los 2 años cuando se tomó la decisión de llevarlo a las minas del cobre. Y por lo tanto, aquí fue donde, en este territorio, fue donde echó raíces la devoción y la presencia de la imagen entre nosotros.
1: La presencia de las tres etnias en la devoción de la imagen ha llevado a que la Virgen de la Caridad del Cobre haya sido venerada desde siempre por todos los habitantes de la isla, convirtiéndose con ello en un símbolo de cubanía.
0: La salve es muy bonita cuando dice, mírame con esos ojos que son misericordiosos. Se sabe que la Virgen es madre de misericordia. Y el pueblo lo vio hace 400 años y lo está viendo hoy. Es decir, toda esa expresión de sufrimiento, de dolor, de aspiraciones frustradas, de ilusiones sin lograr, en María las personas lo depositan con la confianza, si no de la solución, por lo menos la capacidad de la aceptación, de la sana aceptación.

0: Por las características que adopta esta devoción, la Virgen de la Caridad del Cobre se ha convertido en un símbolo de esperanza para el futuro de Cuba. Un futuro donde las palabras unión y reconciliación deben ser escritas con mayúsculas.
1: Hoy la madre, con la Virgen como madre, muchos quieren que ella sea la que sea capaz de tejer esta unión, cubanos que estamos dentro de la isla, cubanos que están fuera de la isla, cubanos que piensan de una manera, cubanos que piensan de otra manera, cubanos que caminaron en el camino cristiano y dejaron de caminar y hoy retornan o se han quedado en su pensamiento y en su modo de actuar personal, pero María de la Caridad puede hacer esta unión de Cuba como familia.
0: La vida se ha comparado muchas veces con una larga peregrinación, no siempre libre de obstáculos y dificultades. María de la Caridad del Cobre ha sido, es y será guía y madre de este caminar de los cubanos.
2: Así que la Virgen lo que está enseñando al pueblo cubano es su hijo. Y que no hay manera de ir a su hijo si no es pasando por la cruz. Eso que no quiere nadie. Pero, y a este pueblo que ahora está pasando por esta cruz que está viviendo, por eso se entienden también ellos dos, porque es en su hijo donde este pueblo tiene la salvación, no en otra cosa, no en un sistema, no en una ideología, sino en el Hijo de Dios y de María la Virgen, y el camino, la cruz.
3: Queridos amigos, aquí estamos de nuevo, de vuelta a este su programa Donde Dios Llora, hoy con el padre Matías Brandt, alemán misionero que está trabajando en Cuba, y acabamos de ver este maravilloso pequeño corto documental sobre la Virgen de la Caridad del Cobre. Hemos visto mucho este carácter, popular de la devoción mariana. ¿La formación, la evangelización en Cuba todavía está en los comienzos, padre?
4: Sí, porque la región donde nosotros trabajamos, la costumbre era que solo una vez al año vino un sacerdote a bautizar a los que se presentaban, celebrado la fiesta, y después ya no lo han visto hasta el próximo año. Entonces, hay una identidad católica, pero no una fe profunda en el contenido. Entonces, ahí hay mucho trabajo de formación.
3: Vamos a hablar un poquito de Cuba en general. Ustedes están, sí, en Cienfuegos, que está, dijéramos, en el sur, o no en el oriente, sino en el occidente de la isla, como allí dicen. Cuéntenos un poquito sobre la ciudad y sobre la labor que llevan. ¿Están en la ciudad ustedes? ¿Están en los pueblecitos de alrededor?
4: Yeah, nosotros somos en los pueblos, unos 20 kilómetros al sur del capital, Cienfuegos, y tenemos la región hasta unos 20 kilómetros antes de Trinidad. Justamente en el pueblo donde estamos nosotros, Pepito Tey era un antiguo central de azúcar. Entonces todo giraba alrededor del central.
3: ¿Y tienen ustedes allí un pequeño templo? ¿O se reúnen en casas como pasa en otros sitios también en Cuba?
4: No, unos pocos años antes de la revolución, el dueño del central ha dado un sala de billar a la iglesia para que la comunidad pueda reunirse, ya, y ese tenemos todavía. Estamos siempre abierto.
3: Y está en buen estado porque también ha pasado a veces que durante la época más dura de la revolución, sí, muchas de las cosas no se podían recuperar o trabajar y entonces están un poco a veces un poquito abandonadas.
4: El último año hemos hecho una restauración, pero está en bastante buen estado. Después tenemos otros pueblos, en algunos no hay nada, no hay una iglesia, no hay una capilla, ahí nos reunimos en casas privadas. Hay otros que tienen ya todavía

0: creo que es un desangre continuo también en la iglesia, que mucha gente se les va. ¿Usted esto lo ha vivido en sus 3 años que lleva allí?
1: Sí, digamos, desgraciadamente muchos jóvenes tienen el deseo de abandonar a Cuba. Creen que van a tener un futuro mejor en otro país. Hace 2 meses un gran amigo mío que era catequista en uno de nuestros pueblos ha dejado y ha ido a la dirección norte. Es siempre triste haber formado los jóvenes y después ya no están para la evangelización.
0: Claro, porque uno invierte, pero tiene que volver a empezar de cero.
1: Así es.
0: Se nos está acabando el tiempo, padre, entonces me gustaría que nos dejara también, primero, ¿cuál es su gran preocupación en estos momentos, su gran necesidad?
1: Justamente en este tiempo la situación económica no está bien. Hay mucha falta de alimentos. También se ha escuchado en los medios alemanes la gran escasez de alimentos, de productos de higiene. Entonces, eso, claro, es una gran preocupación. También a nivel espiritual, siempre de alimentar o responder las preguntas que hay sobre la fe. Entonces, requiere también al sacerdote de formarse bien, de cada día estar dispuesto a entrar en las comunidades, de responder preguntas, de mostrar un futuro. Eso es, creo que...
0: las necesidades más grandes. ¿Y cuál sería su mensaje a todos esos espectadores que nos están escuchando en tantas partes del mundo, toda Latinoamérica, Centroamérica, todos estos sitios? ¿Qué nos diría? ¿Qué podemos hacer para ayudarle a usted en su labor?
1: Continuar el trabajo que están haciendo. O sea, Cuba recibe mucho apoyo en libros, en el UCAT, DOCAT, todo ese apoyo para que hay material para que nosotros podamos trabajar, para que nosotros podamos evangelizar. Y ese es un gran labor que ustedes hacen, de darnos a nosotros la posibilidad realizar nuestro trabajo.
0: Y luego a todos los católicos del mundo, ¿cuál sería su mensaje? Porque somos católicos, es universal.
1: Sí, sí.
0: ¿Cómo podemos apoyar a la labor de la Iglesia en Cuba, que aunque es chiquitita, tiene mucho que hacer?
1: Ya, un gran punto es rezar por Cuba, para que crezca la fe más, que de fortalecer la fe de la gente, de dar también una esperanza de futuro. Y sabemos también que nuestro trabajo como misionero vale poco si no está acompañado por la fe. Entonces es una gran ayuda de rezar por el pueblo de Cuba.
0: Sé que en Cuba no tienen esa rama contemplativa, así que vamos a invitar a todos los espectadores que sean contemplativos por ustedes y que recen por toda su labor en Cuba.
1: Muy bien, ya.
0: Muchas gracias, padre. Y muchas gracias también a todos ustedes, queridos amigos, por haber seguido este su programa Donde Dios Llora. Si desean saber más sobre la Iglesia en Cuba o ayudar a la labor que la Iglesia realiza en este país, no duden en contactar con la dirección que van a ver ahora, al final, en su pantalla. Muchas gracias, que Dios les bendiga y hasta la próxima semana.

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0: En el nombre del Padre, del Hijo y del Espíritu Santo.
1: Amén.
0: La gracia de nuestro Señor Jesucristo, el amor de Dios Padre y la comunión del Espíritu Santo estén con todos ustedes.
1: Y con tu espíritu.
0: Queridos hermanos, al comenzar a celebrar los sagrados misterios, en este 12º domingo ordinario del año litúrgico, comenzamos reconociendo que somos pecadores.
1: Señor, ten piedad.
0: Señor, ten piedad.
1: Cristo, ten piedad.
0: Cristo, ten piedad.
1: Señor, ten piedad.
0: Señor, ten piedad. Dios Todopoderoso, tenga misericordia de nosotros, perdone nuestros pecados y nos lleve a la vida eterna.
1: Amén.
0: Gloria a Dios en el cielo y en la tierra paz a los hombres que ama el Señor.
1: Por tu inmensa gloria te alabamos, te bendecimos, te adoramos, te glorificamos. Te damos gracias, Señor Dios, Rey Celestial, Dios Padre Todopoderoso, Señor Hijo Único Jesucristo, Señor Dios, Cordero de Dios, Hijo del Padre. Tú que quitas el pecado del mundo, ten piedad de nosotros. Tú que quitas el pecado del mundo, atiende nuestras súplicas. Tú que estás sentado a la derecha del Padre, ten piedad de nosotros. Porque solo tú eres santo, solo tú, Señor, solo tú, Altísimo Jesucristo, con el Espíritu Santo, en la gloria de Dios Padre. Amén.
0: Oremos. Señor, concédenos vivir siempre en el amor y respeto a tu santo nombre, ya que jamás dejas de proteger a quienes estableces en el sólido fundamento de tu amor. Por nuestro Señor Jesucristo, tu Hijo muy amado, que siendo Dios vive y reina contigo, Dios Padre, en la unidad del Espíritu Santo, Dios por los siglos de los siglos.
1: Amén.

0: Del libro del profeta Jeremías. En aquel tiempo, dijo Jeremías, yo oía el cuchicheo de la gente que decía, terror por todas partes, denunciemos a Jeremías, vamos a denunciarlo. Todos los que eran mis amigos espiaban mis pasos, esperaban que tropezara y me cayera diciendo, si se tropieza y se cae, lo venceremos y podremos vengarnos de él. Pero el Señor, guerrero poderoso, está a mi lado. Por eso mis perseguidores caerán por tierra y no podrán conmigo. Quedarán avergonzados de su fracaso y su ignominia será eterna e inolvidable. Señor de los ejércitos, que pones a prueba al justo y conoces lo más profundo de los corazones, haz que yo vea tu venganza contra ellos, porque a ti he encomendado mi causa. Canten y alaben al Señor, porque Él ha salvado la vida de su pobre de la mano de los malvados. Palabra de Dios.
1: Te alabamos, Señor.
0: Escúchame, Señor, porque eres bueno.
1: Escúchame, Señor, porque eres bueno.
0: Por ti he sufrido oprobios y la vergüenza cubre mi semblante. Extraño soy y advenedizo aún para aquellos de mi propia sangre, pues me devora el celo de tu casa, el odio del que te odia en mí recae.
1: Escúchame, Señor, porque eres bueno.
0: A ti, Señor, elevo mi plegaria. Ven en mi ayuda pronto. Escúchame conforme a tu clemencia, Dios fiel en el socorro. Escúchame, Señor, pues eres bueno, y en tu ternura vuelve a mí tus ojos.
1: Escúchame, Señor, porque eres bueno.
0: Se alegrarán al verlo los que sufren. Quienes buscan a Dios tendrán más ánimo, porque el Señor jamás desoye al pobre, ni olvida al que se encuentra encadenado.

0: Que lo alaben porque es todo cielo y tierra, el mar y cuanto en él habita.
1: Escúchame, Señor, porque eres bueno.
0: De la carta del apóstol San Pablo a los romanos. Hermanos, así como por un solo hombre entró el pecado en el mundo y por el pecado entró la muerte, así la muerte llegó a todos los hombres por cuanto todos pecaron. Antes de la ley de Moisés ya había pecado en el mundo. Y si bien es cierto que el pecado no se imputa cuando no hay ley, sin embargo, la muerte reinó desde Adán hasta Moisés, aún sobre aquellos que no pecaron con una transgresión semejante a la de Adán, el cual es figura del que había de venir. Ahora bien, con el don no sucede como con el delito, porque si por el delito de un solo hombre murieron todos, cuanto más la gracia de Dios y el don que otorgado por la gracia de un solo hombre, Jesucristo, se han desbordado sobre todos. Palabra de Dios.
2: Te alabamos, Señor.

0: Que el Señor esté con ustedes.
1: Y con tu espíritu.
0: Proclamación del Santo Evangelio según San Mateo.
2: Gloria a ti, Señor.
0: En aquel tiempo Jesús dijo a sus apóstoles: No teman a los hombres, no hay nada oculto que no llegue a descubrirse. No hay nada secreto que no llegue a saberse. Lo que les digo de noche, repítanlo en pleno día. Y lo que les digo al oído, pregónenlo desde las azoteas. No tengan miedo a los que matan el cuerpo, pero no pueden matar el alma. Teman más bien a quien puede arrojar al lugar de castigo el alma y el cuerpo. ¿No es verdad que se venden dos pajarillos por una moneda? Sin embargo, ni uno solo de ellos cae por tierra si no lo permite el Padre. En cuanto a ustedes, los cabellos de su cabeza se están contados. Por lo tanto, no tengan miedo, porque ustedes valen mucho más que todos los pájaros del mundo. A quien me reconozca delante de los hombres, yo también lo reconoceré ante mi Padre, que está en los cielos. Pero el que me niegue delante de los hombres, yo también lo negaré ante mi Padre, que está en los cielos. Palabra del Señor.
2: Gloria a ti, Señor Jesús. Queridos hermanos, amigos televidentes, estamos en el 12º domingo ordinario del año litúrgico, ciclo A. Y en el calendario civil es el 3er domingo de este mes de junio. Y celebramos la fiesta de los padres de familia. Vamos a dedicar nuestra meditación, nuestra reflexión, como una fervorosa oración por todos los padres de familia en su día. En el Evangelio de hoy, Jesús comenzó a hablar primero a sus discípulos. Cuídense de la levadura, es decir, de la hipocresía de los fariseos. Les digo a ustedes, amigos míos, que no tengan miedo a los que matan el cuerpo, pero después no pueden hacer más nada. Te mostraré a quién tienen que tenerle miedo. Ténganle miedo al que después de matar tiene poder para arrojar al infierno. Sí, te digo, ten miedo de

0: de eso. Porque tú sabes que hay gente malvada, hombres perversos, mujeres malas, son pocos, pero hacen mucho ruido y mucho daño. Son pecadores empedernidos, son los miserables de los que habla el escritor francés Víctor Hugo. Y esa gente que vive alejada de Dios pueden matar el alma. Por favor, habla con los tuyos en casa, abre su entendimiento, habla con tus hijos, habla con tus hijos sobre las contaminaciones que existen en el mundo de hoy. No dejes que una persona extraña aconseje a tus hijos. Tú eres quien debe hablarle a tus hijos y a tus nietos, porque tú los amas más que nadie en este mundo. Recuerda que Pedro, por miedo, negó a Jesús, pero lloró amargamente su error y Jesús lo perdonó. Salomón, por miedo a enfrentar su encargo, no se encerró en sí mismo, sino que pidió a Dios que le diera sabiduría para gobernar a su pueblo. Job superó sus miedos manteniendo su fe con suma paciencia. Moisés, muy miedoso, no podía ni hablar, pero confió plenamente en Dios y a sus 80 años de edad dirigió el Éxodo. Recuerda al buen samaritano. No tuvo miedo y ayudó a aquel malherido que encontró en su camino. Recuerda que el profeta Daniel puso toda su confianza en la oración. No tengas miedo, dice el Señor en este domingo, pues yo estoy con ustedes todos los días hasta el fin del mundo, lo dice en Mateo capítulo 28. No mires con desconfianza, pues yo soy tu Dios, yo te he dado fuerzas, he sido tu auxilio y con mi diestra victoriosa te he sostenido. No tengan miedo, yo estaré con ustedes todos los días hasta el fin del mundo. Con esta meditación, queridos hermanos, ofrecemos a Dios por todos los padres de familia hoy en su día. Y le decimos con el Señor a los apóstoles, no tengan miedo. Dios es quien ha querido y ha permitido que las cosas sucedan así, que viva Dios. En nombre del Padre, del Hijo y del Espíritu Santo. Amén.
1: Creo en Dios, Padre Todopoderoso, Creador del cielo y de la tierra. Creo en Jesucristo, su único Hijo, nuestro Señor, que fue concebido por obra y gracia del Espíritu Santo. Nació de María la Virgen. Padeció bajo el poder de Poncio Pilato. Fue crucificado, muerto y sepultado. Descendió a los infiernos. Al tercer día resucitó de entre los muertos. Y subió a los cielos. Y está sentado a la derecha de Dios Padre Todopoderoso. Desde allí ha de venir a juzgar a vivos y muertos. Creo en el Espíritu Santo, la Santa Iglesia Católica, la comunión de los santos, el perdón de los pecados, la resurrección de la carne y la vida eterna. Amén.
0: Pongamos en las manos de Dios nuestras súplicas, nuestras peticiones, nuestras necesidades.
2: Roguemos al Señor, en especial en este día en que celebramos el Día de los Padres, por nuestro Padre Espiritual aquí en la tierra, el Papa León, para que el Señor lo siga bendiciendo y le siga dando la potestad y el derecho de seguir guiando a su pueblo a Cristo Jesús. Roguemos al Señor.
0: Te rogamos, Señor, óyenos.
2: Rogamos al Señor por nuestro obispo Richard Henny, nuestro pastor, nuestro padre aquí en la diócesis de Massachusetts, de Boston, para que también Él siga guiando al pueblo a Cristo Jesús. Roguemos al Señor.
0: Te rogamos, Señor, óyenos.
2: Por todos los padres de familia, para que sean siempre luz y sal de sus familias, de sus hogares, para que el Señor los guíe, para que el Señor los mande.

0: mantenga sólidos y firme en la promesa de llevar sus familias a Cristo. Roguemos al Señor.
1: Te rogamos, Señor, óyenos.
0: Rogamos al Señor por todas las comunidades, en especial por la comunidad, todas las comunidades católicas de aquí, de la Arquidiócesis de Boston, y de los que nos están viendo a través de estos medios de comunicación. Roguemos al Señor.
1: Te rogamos, Señor, óyenos.
0: Por todos nuestros hermanos enfermos, roguemos al Señor.
1: Te rogamos, Señor, óyenos.
0: Por todos nuestros hermanos fallecidos, roguemos al Señor.
1: Te rogamos, Señor, óyenos.
0: Y por las intenciones personales de cada uno de nosotros, roguemos al Señor.
1: Te rogamos, Señor, óyenos. Estas y muchas otras son nuestras súplicas, Padre de bondad. Concédenos lo que te pedimos según tu voluntad, tú que vives y reinas por los siglos de los siglos.
0: Amén.

0: Oren, hermanos, oren. Oren para que este sacrificio mío y de ustedes sea agradable a Dios Padre Todopoderoso.
1: El Señor reciba de tus manos este sacrificio para alabanza y gloria de su nombre, para nuestro bien y el de toda su santa iglesia.
0: Recibe, Señor, este sacrificio de reconciliación y alabanza y concédenos que, purificados por su eficacia, podamos ofrecerte el entrañable, con entrañable afecto de nuestro corazón por Jesucristo nuestro Señor.
1: Amén.
0: El Señor esté con ustedes.
1: Y con tu espíritu.
0: Levantemos el corazón.
1: Lo tenemos levantado hacia el Señor.
0: Demos gracias al Señor nuestro Dios.
1: Es justo y necesario.
0: En verdad es justo y necesario, es nuestro deber y salvación darte gracias siempre y en todo lugar, Señor, Padre Santo, Dios Todopoderoso y Eterno, por Cristo, Señor nuestro, quien, compadecido del extravío de los hombres, quiso nacer de la Virgen María. Muriendo en la cruz, nos libró de eterna muerte, y resucitando de entre los muertos, nos dio vida eterna. Por eso, con los ángeles y los arcángeles, con los tronos y dominaciones, y con todos los coros celestiales, cantamos sin cesar el himno de tu gloria.

Santo eres en verdad, Señor, fuente de toda santidad. Por eso te pedimos que santifiques estos dones con la efusión de tu Espíritu, de manera que se conviertan para nosotros en el cuerpo y la sangre de Jesucristo nuestro Señor, el cual, cuando iba a ser entregado a su pasión voluntariamente aceptada, tomó pan, dándote gracias, lo partió y lo dio a sus discípulos diciendo: tomen y coman todos de él, porque esto es mi cuerpo que será entregado por ustedes. Del mismo modo, acabada la cena, tomó el cáliz y dándote gracias de nuevo, lo pasó a sus discípulos diciendo: tomen y beban todos de él, porque este es el cáliz de mi sangre, sangre de la alianza nueva y eterna, que será derramada por usted y por muchos.

Así pues, Padre, al celebrar ahora el memorial de la muerte y resurrección de tu Hijo, te ofrecemos el pan de vida y el cáliz de salvación y te damos gracias porque nos haces dignos de servirte en tu presencia. Te pedimos humildemente que el Espíritu Santo congregue en la unidad a cuantos participamos del cuerpo y la sangre de Cristo. Acuérdate, Señor, de tu iglesia extendida por toda la tierra, con el Papa León XIV, obispo de Roma, sucesor de San Pedro y vicario de Cristo en la tierra, con nuestro obispo Richard Henry, sucesor de los apóstoles, sus obispos auxiliares y todos los obispos sucesores de los apóstoles, que como pastores cuidan de tu pueblo, llévala a su perfección por la caridad. Acuérdate también de nuestros hermanos que se durmieron en la esperanza de la resurrección y de todos los que han muerto en tu misericordia. Admítelos a contemplar la luz de tu rostro. Ten misericordia de todos nosotros. Y así con María, la Virgen Madre de Dios y Madre nuestra, San José, su castísimo esposo, los apóstoles y cuantos vivieron en tu amistad a través de los tiempos, merezcamos por tu Hijo Jesucristo compartir la vida eterna y cantar tus alabanzas. Por Cristo, con Él y en Él, a ti, Dios Padre omnipotente, en la unidad del Espíritu Santo, todo honor, toda gloria, por los siglos de los

0: Queridos hermanos, fieles a la recomendación del Salvador, siguiendo su divina enseñanza, nos atrevemos a decir: Padre nuestro que estás en el cielo, santificado sea tu nombre. Venga a nosotros tu reino. Hágase tu voluntad en la tierra como en el cielo. Danos hoy nuestro pan de cada día. Perdona nuestras ofensas, como también nosotros perdonamos a los que nos ofenden. No nos dejes caer en la tentación y líbranos del mal.
1: Líbranos de todos los males, Señor, especialmente líbranos de los virus y de las enfermedades. Líbranos de las amenazas de la guerra y concédenos la salud y la paz en nuestros días, para que, ayudados por tu misericordia, vivamos siempre libres de pecado y protegidos de toda perturbación, mientras esperamos la gloriosa venida de nuestro Salvador Jesucristo.
2: Tuyo es el reino, tuyo es el poder y la gloria por siempre, Señor.
1: Señor Jesucristo, que dijiste a tus apóstoles: la paz les dejo, mi paz les doy. No tengas en cuenta nuestros pecados, sino la fe que tenemos en ti, la fe de tu pueblo, la fe de tu familia, la fe de tu iglesia. Y conforme a tu palabra, concede la paz y la unidad, tú que vives y reinas por los siglos de los siglos.
2: Amén.
1: La paz del Señor esté siempre con todos ustedes.
2: Y con tu espíritu. Hermanos y hermanas, démonos fraternamente un signo de paz.
1: La paz sea contigo.

0: Queridos hermanos, este es Jesucristo, el Cordero de Dios que quita el pecado del mundo. Dichosos los llamados a esta cena.
1: Señor, yo no soy digno de que entres en mi casa, pero una palabra tuya bastará para sanarme.

0: Oremos. Renovados, Señor, por el alimento del sagrado cuerpo y la preciosa sangre de tu Hijo, concédenos que lo que realizamos con asidua devoción lo recibamos convertido en certeza de redención por Jesucristo nuestro Señor.
1: Amén.
0: El Señor esté con ustedes.
1: Y con tu espíritu.
0: La bendición de Dios Todopoderoso, Padre, Hijo y Espíritu Santo, descienda sobre ustedes y los acompañe siempre.
1: Amén. Nuestra celebración ha terminado. Podemos ir en paz.
0: Demos gracias a Dios.

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San Miguel Arcángel, defiéndenos en la lucha. Sé nuestro amparo contra la perversidad y acechanzas del demonio. Que Dios manifieste sobre él su poder es nuestra humilde súplica. Y tú, oh príncipe de la milicia celestial, con el poder que Dios te ha conferido, arroja al infierno a Satanás y a los demás espíritus malignos que vagan por el mundo para la perdición de las almas.

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1: 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In jener Zeit sprach Jesus zu seinen Jüngern: Sagt ihr nicht, noch 4 Monate dauert es bis zur Ernte? Siehe, ich sage euch, erhebt eure Augen und seht, dass die Felder schon weiß sind zur Ernte. Ich habe euch gesandt zu ernten, wofür ihr euch nicht abgemüht habt. Andere haben sich abgemüht und euch ist ihre Mühe zugute gekommen. Wort des lebendigen Gottes.
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0: Santo Padre, los visitantes y peregrinos de lengua española que participan en esta audiencia desean manifestarle cordialmente sus sentimientos de filial afecto, que acompañan con fervientes oraciones por sus intenciones de pastor de toda la Iglesia. Al final de este encuentro se cantará el Padre Nuestro en latín. Después, su Santidad impartirá a todos los presentes la bendición apostólica, que extiende complacido a sus familiares, especialmente a los niños y a los ancianos, a los enfermos y a cuantos sufren. Bendice también los rosarios y objetos de devoción que los peregrinos llevan consigo.
1: Queridos hermanos y hermanas, en nuestra catequesis de hoy deseo compartir algunas reflexiones sobre el viaje apostólico que realicé la semana pasada en España.
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1: particularmente al rey y a las autoridades civiles, a los obispos y a las comunidades eclesiales. Durante mi visita pude experimentar con gran alegría la fe y el afecto de la gente, así como la sed profunda de congregarse unidos en Cristo. Los diferentes encuentros revelaron el deseo de escuchar el Evangelio y la inquietud por hacerlo vida en el mundo de hoy. La última etapa del viaje ha afianzado un aspecto muy importante. Estamos llamados a ser testigos de Cristo, compartiendo nuestra fe en nuestra cultura con los demás. Se nos invita a un diálogo entre las personas y los pueblos, en espíritu de fraternidad. Este camino no es fácil, requiere buena voluntad y la ayuda de Dios, pero es la senda que nos conduce a la civilización del amor. Saludo cordialmente a los peregrinos de lengua española.
2: I cordially greet the Spanish-speaking pilgrims.
1: Tal como indicó Jesús a sus discípulos, los invito a alzar la mirada para aprender a ver en las personas su deseo de vida, de verdad y de plenitud. Que Él nos enseñe también a nosotros a mirar a los demás con los ojos de Dios, es decir, con amor, respeto y compasión. Que Dios los bendiga. Muchas gracias.
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1: Padre nuestro que estás en el cielo, santificado sea tu nombre. Venga a nosotros tu reino. Hágase tu voluntad en la tierra como en el cielo.

0: En nombre del Padre, del Hijo y del Espíritu Santo.
1: Amén.
0: La paz del Señor esté con todos ustedes.
1: Y con su espíritu.
0: Les damos la bienvenida en este domingo a todos los padres, los abuelos. Muchas felicidades en este día en que queremos recuperar más la misión de los papás, del padre, la figura del padre. Y hemos empezado nombrando a nuestro Padre Dios. Muchas, muchas felicidades, papás. Y ahora con un sentimiento de

0: arrepentimiento, le pedimos perdón a Dios, Padre, por todos nuestros pecados.
1: Señor Jesús,

0: Señor Jesús, sostienes a quienes proclaman tu palabra. Señor, ten piedad.
1: Señor, ten piedad. El Señor Todopoderoso tenga misericordia de nosotros, perdone nuestro pecado y nos lleve a la vida eterna.
2: Amén.

0: Oremos. Señor, concédenos vivir siempre en el amor y respeto a tu santo nombre, ya que jamás dejas de proteger a quienes estableces en el sólido fundamento de tu amor. Por nuestro Señor Jesucristo, tu Hijo, que vive y reina contigo en la unidad del Espíritu Santo y es Dios por los siglos de los siglos.
1: Amén.
2: Del libro del profeta Jeremías. En aquel tiempo, dijo Jeremías, yo oí el cuchicheo de la gente que decía, terror por todas partes, denunciemos a Jeremías, vamos a denunciarlo. Todos los que eran mis amigos espiaban mis pasos, esperaban que tropezara y me cayera diciendo, si se tropieza y se cae, lo venceremos y podremos vengarnos de él. Pero el Señor, guerrero poderoso, está a mi lado. Por eso mis perseguidores caerán por tierra y no podrán conmigo. Quedarán avergonzados de su fracaso y su ignominia será eterna e inolvidable. Señor de los ejércitos, que pones a prueba al justo y conoces lo más profundo de los corazones, haz que yo vea tu venganza contra ellos, porque a ti he encomendado mi causa. Canten y alaben al Señor, porque Él ha salvado la vida de su pobre de la mano de los malvados. Palabra de Dios.
3: Te alabamos, Señor.

Por ti he sufrido oprobios y la vergüenza cubre mi semblante. Extraño soy advenedizo.

A ti, Señor, elevo mi plegaria, ven en mi ayuda pronto. Escúchame conforme a tu clemencia, Dios fiel en el socorro. Escúchame, Señor.

se alegrarán al verlo. Los que sufren, quienes buscan a Dios, tendrán más ánimo, porque el Señor jamás desolará.

0: De la carta del apóstol San Pablo a los Romanos. Hermanos, así como por un solo hombre entró el pecado en el mundo, y por el pecado entró la muerte, así la muerte llegó a todos los hombres, por cuanto todos pecaron. Antes de la ley de Moisés, ya había pecado en el mundo. Y si bien es cierto que el pecado no se inmuta cuando no hay ley, sin embargo, la muerte reinó desde Adán hasta Moisés, aún sobre aquellos que no pecaron con una transgresión semejante a la de Adán, el cual es figura del que había de venir. Ahora bien, con el don no sucede lo mismo como con el delito, porque si por el delito de uno solo murieron todos, cuanto más gracia de Dios y el don otorgado por la gracia de un solo hombre, Jesucristo, se ha desbordado sobre todos. Palabra de Dios.
1: Te alabamos, Señor.

0: El Señor esté con ustedes.
1: Y con tu espíritu.
0: Lectura del Santo Evangelio según San Mateo.
1: Gloria a ti, Señor.
0: En aquel tiempo, Jesús dijo a sus apóstoles, no teman a los hombres. No hay nada oculto que no llegue a descubrirse. No hay nada secreto que no llegue a saberse. Lo que les digo de noche, repítanlo en pleno día. Y lo que les digo al oído, pregónenlo desde las azoteas. No tengan miedo a los que matan al cuerpo, pero no pueden matar al alma. Teman más bien a quien puede arrojar al lugar de castigo el alma y el cuerpo. ¿No es verdad que venden dos pajarillos por una moneda? Sin embargo, ni uno solo de ellos cae por tierra si no lo permite el Padre. En cuanto a ustedes, hasta los cabellos de su cabeza están contados. Por lo tanto, no tengan miedo, porque ustedes valen mucho más que dos los pajarillos del mundo. A quien me reconozca delante de los hombres, yo también lo reconoceré ante mi Padre, que está en los cielos. Pero el que me niegue delante de los hombres, yo también lo negaré ante mi Padre, que está en los cielos.

Hermanos y hermanas, buenos padres, abuelos, padrinos, sacerdotes en la Catedral de San Fernando y todos aquellos que ejercen la paternidad con amor, que la paz esté con ustedes en este día hermoso, regalo de Dios. A su modo, las lecturas de hoy tratan sobre las manos de un padre. Manos suficientemente fuertes para construir, lo suficientemente tiernas para bendecir, lo suficientemente firmes para sostener a un niño tembloroso en la oscuridad. Las manos de un padre nunca nos sueltan. Incluso cuando el mundo insiste en dejarnos caer, ahí están las manos de un buen padre. Jeremías se sentía abandonado por todos, amigos, vecinos e incluso por su propio corazón. Jeremías se sentía muy mal. Sin embargo, Jeremías experimentó surgir en su interior estas palabras: el Señor, guerrero poderoso, está a mi lado. Eso es lo que hace la mano de un padre. Construye, bendice, sostiene. En medio de la oscuridad, un padre bueno no elimina la tormenta, sino que permanece en ella junto a los hijos. El Padre se hace presente en medio de la oscuridad y la tormenta. Está ahí. Fíjense en esto. La confianza de Jeremías no provenía de controlar sus circunstancias, sino de confiar en las manos que lo sostenían. Y por eso Jeremías dice: el Señor, guerrero poderoso, está a mi lado. San Pablo nos dice algo extraordinario sobre Adán y el Señor Jesús. El fracaso de Adán en el mundo, como una herida transmitida por generaciones, la presencia del pecado. Sin embargo, la gracia de Cristo
no se limitó a reparar esa herida. Desbordó mucho más allá de ella. El don de Dios supera con mucho al delito. ¿De dónde aprendió Jesús a hacer esto? De su Padre. Del Padre Dios. Ejemplo de toda paternidad. El don de Dios supera con mucho el delito. Esta es la verdad más profunda que un padre puede enseñar a sus hijos. El amor nunca se mide en proporción exacta a lo que merecemos. El amor de un buen padre siempre desborda. Y luego, Jesús en el Evangelio se dirige directamente al miedo mismo. El miedo al rechazo, el miedo al fracaso, el miedo a no estar a la altura. Tres veces dice Jesús en el Evangelio, no tengan miedo. ¿De dónde saca Jesús estas palabras? De su experiencia en relación a su Padre. No tengan miedo. ¿Por qué? Hasta los cabellos de su cabeza están contados. Papás, esta es su vocación, proyectada en una imagen de Dios Padre. Recuérdense a sí mismo cada vez que se bendicen. En el nombre de Él. No temer al fracaso, sino seguir presentes. No tengan miedo, papás. ¡Éntrenle! Sigan amando. No se cansen de amar. Recuerden en el nombre de Él. Sigan proclamando la verdad con ternura en sus hogares, porque un Padre en el cielo cuenta cada cabello y observa cada paso. El Papa León XIV nos recordó recientemente que incluso en medio de la confusión de la historia, dice, está previsto que su fuerza secreta se revele al final. Entonces no hay que temer que si nos molesta, que nos confunde en ocasiones las noticias que escuchamos, la mala información, las guerras, la violencia, etcétera, etcétera, etcétera, etcétera, etcétera. Está previsto, dice el Papa, que su fuerza secreta se revele al final. Y eso nos da paz, confianza. Y los papás tienen un papel muy importante en esto. Ese es el misterio silencioso de la paternidad. Aquello que parece oculto, ordinario o que pasa inadvertido en la mesa de la cocina o en una conversación nocturna es exactamente donde actúa la fuerza de Dios. Hijos, amén a su Padre en sus grandezas y en sus debilidades.
es su Padre aquí en la tierra. Y en su Padre, si eres un hijo verdadero, le ayudarás a que surjan las cualidades de las que nos habla Jeremías, San Pablo y Jesucristo. Descubre en tu papá la fuerza actuante de Dios. Ahora nos acercamos a este altar donde el Padre Dios no se reserva nada, nos entrega a su propio Hijo. Al recibir la comunión, deja que esas mismas manos que sostuvieron a Jeremías

desbordaron en Jesús y que cuentan los cabellos de tu cabeza, te sostengan a ti. Acepta que necesitas esas manos, que necesitas que alguien te sostenga. Y en el día de hoy, Dios te recuerda a tu Padre, vivo o difunto. Agradécele en tu corazón a Dios el regalo de tu Padre. Y que lo que le falta a tu Padre, Dios lo complete. Santa María de Guadalupe, madre que nos lleva como un padre lleva a su hijo sobre hombros fuertes, ruega hoy por todos los padres para que sus manos reflejen siempre las manos del propio Padre, Dios.

0: Creo en un solo Dios.
1: Padre Todopoderoso, Creador del cielo y de la tierra, de todo lo visible y lo invisible. Creo en un solo Señor Jesucristo, Hijo único de Dios, nacido del Padre antes de todos los siglos, Dios de Dios, luz de luz, Dios verdadero de Dios verdadero, engendrado, no creado, de la misma naturaleza del Padre, por quien todo fue hecho, que por nosotros los hombres y por nuestra salvación bajó del cielo, y por obra del Espíritu Santo se encarnó de María la Virgen y se hizo hombre, y por nuestra causa fue crucificado en tiempos de Poncio Pilato, padeció y fue sepultado, y resucitó al tercer día según las Escrituras,
2: y subió al cielo,
1: y está sentado a la derecha del Padre,
2: y de nuevo vendrá con gloria para juzgar a vivos y muertos, y su reino no tendrá fin. Creo en el Espíritu Santo, Señor y dador de vida, que procede del Padre y del Hijo, que con el Padre y el Hijo recibe una misma adoración y gloria, y que habló por los profetas. Creo en la Iglesia, que es una, santa, católica y apostólica.
1: Confieso que hay un solo bautismo
2: para el perdón de los pecados.
1: Espero la resurrección de los muertos
2: y la vida del mundo futuro. Amén. Confiados en que el Padre se preocupe profundamente por todos sus hijos, expresemos en voz alta nuestras oraciones y pidamos al Señor, en su gran amor, que nos responda.
3: Por la Iglesia, para que proclamemos con valentía la verdad ante quienes tienen autoridad y defendamos a los oprimidos, roguemos al Señor.
4: Te rogamos, óyenos.
3: Por nuestras autoridades gubernamentales, para que puedan seguir realizando reformas en nuestro sistema migratorio, para corregir injusticias y mostrar mayor respeto por la dignidad de todas las personas, roguemos al Señor.
4: Te rogamos,
2: óyenos.
3: Por la libertad religiosa, para que personas de todas las religiones sean libres de adorar en paz y vivir públicamente los valores de su fe, roguemos al Señor.
4: Te rogamos, óyenos.
3: Por todos los que estamos aquí reunidos, para que no temamos las cosas de este mundo, sino que pongamos nuestra confianza y esperanza en el Padre que nos ama, roguemos al Señor.
4: Te rogamos, óyenos.
3: Por todos los padres, abuelos y aquellos que ejercen una figura paterna, para que sean cuidadores y maestros amorosos, compasivos y amables, roguemos al Señor.
4: Te rogamos, óyenos.
3: Por aquellos a quienes Dios llama al sacerdocio, al diaconado y a la vida consagrada, para que reconozcan su voz, confíen en su guía y respondan con corazones generosos y fieles, roguemos al Señor.
4: Te rogamos,
2: óyenos. Todo esto te lo pedimos por Cristo nuestro Señor.
3: Amén.

0: para que este sacrificio mío y de ustedes sea agradable a Dios Padre Todopoderoso.
1: Y toda su santa iglesia.
0: Recibe, Señor, este sacrificio de reconciliación y alabanza, y concédenos que, purificados por su eficacia, podamos ofrecerte el entrañable afecto de nuestro corazón. Por Jesucristo nuestro Señor.
1: Amén.
0: El Señor esté con ustedes.
1: Y con tu espíritu.
0: Levantemos el corazón.
1: Lo tenemos levantado hacia el Señor.
0: Demos gracias al Señor nuestro Dios.
1: Es justo y necesario.
0: En verdad, es justo y necesario. Es nuestro deber y salvación darte gracias siempre y en todo lugar, Dios todopoderoso y eterno, por Cristo Señor nuestro, porque naciendo restauró nuestra naturaleza caída, padeciendo en la cruz borró nuestros pecados, resucitando de entre los muertos nos proporcionó el acceso a la vida eterna, y ascendiendo hasta ti, Padre, nos abrió

abrió a todos las puertas del reino de los cielos. Por eso, unidos a la multitud de los ángeles y de los santos, te aclamamos llenos de alegría.

Santo eres en verdad, Señor, fuente de toda santidad. Por eso te pedimos que santifiques estos dones con la efusión de tu Espíritu, de manera que se conviertan para nosotros en el cuerpo y la sangre de Jesucristo, nuestro Señor, el cual, cuando iba a ser entregado a su pasión, voluntariamente aceptada, tomó pan. Dándote gracias, lo partió y lo dio a sus discípulos, diciendo: tomen y coman todos de él, porque esto es mi cuerpo, que será entregado por ustedes.

Del mismo modo, acabada la cena, tomó el cáliz y, dándote gracias de nuevo, lo pasó a sus discípulos diciendo: tomen y beban todos de él, porque este es el cáliz de mi sangre, sangre de la alianza nueva y eterna, que será derramada por ustedes y por muchos para el perdón de los pecados. Hagan esto en conmemoración mía.

0: Así pues, Padre, al celebrar ahora el memorial de la muerte y resurrección de tu Hijo, te ofrecemos el pan de vida y el cáliz de salvación. Y te damos gracias porque nos haces dignos de servirte en tu presencia. Te pedimos humildemente que el Espíritu Santo congregue en la unidad a cuantos participamos del cuerpo y la sangre de Cristo.
1: Acuérdate, Señor, de tu iglesia extendida por

toda la tierra. Y con el Papa León y con nuestros obispos, Gustavo, Gary, Arturo, y todos los pastores que cuidan de tu pueblo, llévala a su perfección por la caridad. Acuérdate también de nuestros hermanos que se durmieron en la esperanza de la resurrección y de todos los que han muerto en tu misericordia. Admítelos a contemplar la luz de tu rostro. Ten misericordia de todos nosotros y así con María, la Virgen Madre de Dios, su esposo San José, los apóstoles y cuantos vivieron en tu amistad a través de los tiempos, merezcamos por tu Hijo Jesucristo compartir la vida eterna y cantar tus alabanzas.

0: Hablemosle con amor. Al Padre Dios, fuente de toda paternidad aquí en la tierra. Padre nuestro
1: que estás en el cielo, santificado sea tu nombre. Venga a nosotros tu reino. Hágase tu voluntad en la tierra como en el cielo. Danos hoy nuestro pan de cada día. Perdona nuestras ofensas, como también nosotros perdonamos a los que nos ofenden. No nos dejes caer en tentación y líbranos del mal. Líbranos de todos los males, Padre, y concédenos la paz en nuestros días, para que, ayudados por tu misericordia, vivamos siempre libres de todo pecado, protegidos de toda perturbación, mientras esperamos la gloriosa venida de nuestro Salvador Jesucristo.
2: Tú eres el reino, el poder y la gloria por siempre, Señor.
0: Señor Jesucristo, que dijiste a tus apóstoles: la paz les dejo, mi paz les doy. No tomes en cuenta nuestros pecados. Ve la fe de tu iglesia y, conforme a tu palabra, concédele la paz y la unidad. Tú que vives y reinas por los siglos de los siglos.
3: Amén.
0: Que la paz del Señor esté con todos ustedes.
4: Dense fraternalmente la paz.
0: La paz, Carlitos. La paz. La paz. La paz. La paz. La paz. La paz. La paz. La paz.

0: Este es Jesús, el Hijo del Padre. El Cordero de Dios que quita el pecado del mundo, dichosos los invitados a la cena del Señor.
1: Señor, yo no soy digno de que entres a mi casa, pero una palabra tuya bastará para sanarme.

0: Cuerpo de Cristo. Sangre de Cristo. Cuerpo de Cristo. Sangre de Cristo. Cuerpo de Cristo. Cuerpo de Cristo. Cuerpo de Cristo. Cuerpo de Cristo.
1: Oh Jesús, yo dirijo mis oraciones hacia el santo tabernáculo donde tú moras por causa de mi amor. Yo te amo, oh mi Dios, no te puedo recibir en la sagrada comunión. Ven hacia mí, a pesar de todo, y visítame con tu gracia. Ven espiritualmente a mi corazón, purifícalo, santifícalo, conviértelo para que sea tuyo. Señor, yo no merezco que entres a mi casa, pero una palabra tuya bastará para que mi alma sea sana. Amén.
2: Señor,
0: cuerpo de Cristo,
2: dame tu paz.
0: Cuerpo de Cristo, cuerpo de Cristo,
2: solo en ti.
0: Cuerpo de Cristo,
2: Señor,
0: cuerpo de Cristo,
2: se encuentra la paz.
0: Cuerpo de Cristo.

0: Oremos. Renovado, Señor, por el alimento del sagrado cuerpo y la preciosa sangre de tu Hijo, concédenos que lo que realizamos con asidua devoción lo recibamos convertido en certeza de redención. Por Jesucristo nuestro Señor.
1: Amén. Favor de sentarse, por favor. En este día de dar gracias a nuestros padres, invitamos a todos los padres presentes que se paren en su lugar para una bendición especial.
0: Dios nuestro Padre, en tu sabiduría y amor hiciste todas las cosas. Bendice a estos hombres para que sean fortalecidos como padres cristianos, que resplandezca el ejemplo de su fe y de su amor. Concédenos que nosotros, sus hijos e hijas, los honremos siempre con un espíritu de profundo respeto. Concédelo todo esto por Cristo nuestro Señor.
1: Amén. Antes de la bendición final, queremos darle las gracias a nuestro arzobispo por estar con nosotros este día. Mañana

¡Vivan los padres, los papás! Y le agradecemos ahora al coro de voces masculinas, de papás y jóvenes. Es un gran esfuerzo. Gracias por su preparación para ayudarnos a ofrecer la Santa Misa el día de hoy. Felicidades. El Señor esté con ustedes.

Bienvenido a nuestra novena semanal a Nuestra Señora del Perpetuo Socorro. Me complace mucho que puedan acompañarnos hoy en oración a nuestra querida Madre Santísima aquí en la Basílica de Nuestra Señora del Perpetuo Socorro en Boston. Esta hermosa imagen de Nuestra Señora del Perpetuo Socorro fue confiada a nuestra comunidad redentorista en diciembre de 1865 por el Papa Pío IX, que nos ordenó hacerla conocer. Esta hermosa imagen de Nuestra Señora del Perpetuo Socorro se ha convertido en una de las imágenes más veneradas de la Virgen María en todo el mundo. Sus ojos compasivos y sus manos suaves que protegen a su Hijo Jesús han tocado los corazones de millones de personas. Ruego que a través de nuestra novena semanal, ella toque tu corazón también con su protección amorosa.

Querida Madre del Perpetuo Socorro, intercede ante el trono de tu Hijo Jesucristo por la paz en nuestro mundo, para poner fin a la violencia entre las naciones que causa tantas personas inocentes sufren. Le pedimos que intercede por la Iglesia y por todos aquellos que nos guían, que estén abiertos a la voz del Espíritu Santo, que nos llama a cada uno a la conversión y renovación. Pedimos su intercesión por los pobres, los hambrientos y las personas sin hogar, todos aquellos atrapados en vidas de pobreza y desesperada necesidad. Que haya justicia para todos los que sufren en este mundo. Le pedimos a su intercesión que haya un respeto más profundo por toda la vida humana, desde el primer momento de la concepción hasta el último suspiro natural. Haremos una pausa ahora y yo los invito en este momento a presentar a nuestra Madre del Perpetuo Socorro todas sus necesidades e intercesiones especiales. Por favor, únase a mí ahora en nuestra oración a nuestra Madre del Perpetuo Socorro. La tercera oración a nuestra Madre del Perpetuo Socorro. Oh Madre del Perpetuo Socorro, eres la dispensadora de todas las gracias que Dios nos concede a nosotros, pecadores. Y si te ha hecho tan poderosa, tan rica, tan benigna, es para que nos socorras en nuestras miserias. Eres la abogada de los reos más abominables y desamparados, que a ti, Madre, recorren. Ten también en mi ayuda, pues a ti, Madre, me encomiendo. En tus manos pongo mi eterna salvación y a ti te entrego mi alma. Cuéntame en el número de los que te aman más de veras. Recíbeme bajo tu protección y eso me basta. Sí. Porque si tú me proteges, ya nada temeré. No temeré mis pecados, porque tú eres más poderosa que todo el infierno. No temeré mi propio juez Jesucristo, porque con una súplica tuya, Él se aplaca. Solo temo que por mi descuido, deje de encomendarme a ti, Madre, y así me pierda. Obtén para mí, Señora mía, el perdón de los pecados, el amor a Jesucristo, la perseverancia final y la gracia de acudir siempre a ti, oh Madre del Perpetuo Socorro. Dios te salve María, llena eres de gracia, el Señor es contigo. Bendita tú eres entre todas las mujeres y bendito es el fruto de tu vientre Jesús. Santa María, Madre de Dios, ruega por nosotros ahora y en hora de nuestra muerte. Amén. Dios te salve María, llena eres de gracia, el Señor es contigo. Bendita tú eres entre

0: todas las mujeres, y bendito es el fruto de tu vientre, Jesús. Santa María, Madre de Dios, ruega por nosotros ahora y en la hora de nuestra muerte. Amén. Dios te salve, María, llena eres de gracia, el Señor es contigo. Bendita tú eres entre todas las mujeres, y bendito es el fruto de tu vientre, Jesús. Santa María, Madre de Dios, ruega por nosotros ahora y en la hora de nuestra muerte. Amén. Ruega por nosotros, Madre del Perpetuo Socorro, para que seamos dignos de alcanzar las promesas de nuestro Señor Jesucristo. Amén. Oremos. Señor mío Jesucristo, que nos diste a tu Madre Santísima, para que con el título insigne de Madre del Perpetuo Socorro la venerásemos, te suplicamos que los que imploran con frecuencia su maternal favor merezcan participar constantemente de los frutos de tu redención, que vives y reinas por los siglos de los siglos. Amén. Ahora quiero dar a ustedes una bendición muy especial, a ustedes que quizás están enfermos, están sufriendo, por los hospitalizados, también si hay miembros de su familia que sufren. Quiero extender esta bendición a ustedes y a todos los enfermos en sus familias y sus familiares. Entonces, por la intercesión de nuestra Madre del Perpetuo Socorro, la bendición de Dios Todopoderoso, Padre, Hijo y el Espíritu Santo, desciende sobre ustedes. Amén.
1: Hola, soy Padre Sean McGillicuddy, uno de los redentoristas en la Basílica de Nuestra Señora del Perpetuo Socorro en Boston, Massachusetts. En los Evangelios, Jesús llama a los fariseos, a los maestros de la ley y a los líderes religiosos a más, a ser más y ser más. Ahora, en los Evangelios, ellos simplemente observan los trámites de la ley, sin ser cambiados interiormente. No ven que la ley existe para ayudarlos a dar el próximo paso, amar a Dios y a su prójimo. Desafortunadamente, sabemos que muchos de estos hombres no respondieron. No vieron la necesidad de cambiarse. Continuaron en su camino. Todos los días, Jesús nos llama a más, a ser más y a ser más. ¿Respondemos nosotros? Todos los santos respondieron a ese llamado. Esa es la razón que son santos. Buscaron más en sus vidas. Realmente deseaban a conocer, servir y amar a Dios con todo su corazón. Hacían eso todos los días, en sus momentos de oración y reflexión. También servían y amaban a Dios por servir y amar a sus hermanos y hermanas en sus propias vocaciones, como personas casadas, solteras, religiosas y sacerdotes. La Virgen María es el ejemplo principal de una persona siempre abierta a más. Siempre quiso ver y hacer lo que Dios quería. Entonces siempre respondía a sus llamadas. Vemos este espíritu en toda su vida, en la anunciación del nacimiento de Jesús, en la visitación a su prima Isabel, en la presentación en el templo, en la boda de Caná y especialmente bajo de la cruz. María, nuestra Madre del Perpetuo Socorro, sabe que necesitamos este

mismo espíritu. Ora que nosotros estemos abiertos a los llamados de su Hijo todos los días. Ora que respondamos a sus llamados a orar, a reflexionar en las Escrituras, a ofrecer nuestra ayuda a alguien o a la comunidad, a perdonar, a hacer penitencia y muchas otras obras buenas. Cada vez respondemos, experimentamos más, profundizamos nuestra fe y esperanza y amor. El autor Michael Hargrove escribió sobre una experiencia en el aeropuerto. Mientras esperando su vuelo, vio a una familia dando la bienvenida a su esposo y padre. Había muchas lágrimas de gozo, abrazos y besos. Michael Hargrove estaba muy impresionado por el cariño de esta familia y preguntó al hombre, ¿cuánto tiempo han sido separados? El hombre le contestó, 2 días. Esa respuesta fue una sorpresa para Hargrove. Por causa de tanta emoción en la bienvenida, pensaba que este hombre estaba separado de su familia por meses o quizás años. Entonces le dijo al hombre, espero que tenga esta unidad, este amor en mi familia un día. El hombre le respondió, no espere, decide. Decide que va a tener unidad, cariño y mucho amor en su familia. Hoy y todos los días estamos llamados a decidir, a estar abiertos a los llamados de Jesús. Tenemos todo lo que necesitamos para ser sus discípulos verdaderos. Sus llamados diarios, su presencia, sus sacramentos, su palabra, el apoyo de otros y la intercesión de los santos, especialmente la Virgen María, nuestra Madre de Perpetuo Socorro. La única cosa que tenemos que hacer es decidir. Decidir que vamos a estar abiertos a sus llamados. Al pasar este día, le pedimos a Jesús, a través de la intercesión de nuestra Señora de Perpetuo Socorro y nuestros santos favoritos, que nos ayuden a abrir nuestro corazón a Él todos los días.

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0: En el nombre del Padre, del Hijo y del Espíritu Santo.
1: Amén.
0: La gracia de nuestro Señor Jesucristo, el amor de Dios Padre y la comunión del Espíritu Santo estén con todos ustedes.
1: Y con tu espíritu.
0: Queridos hermanos, al comenzar a celebrar los Sagrados Misterios, en este 12º domingo ordinario del año litúrgico, comenzamos reconociendo que somos pecadores.
1: Señor, ten piedad.
0: Señor, ten piedad.
1: Cristo, ten piedad.
0: Cristo, ten piedad.
1: Señor, ten piedad.
0: Señor, ten piedad. Dios Todopoderoso, tenga misericordia de nosotros, perdone nuestros pecados y nos lleve a la vida eterna.
1: Amén.
0: Gloria a Dios en el cielo y en la tierra paz a los hombres que ama el Señor.
1: Por tu inmensa gloria te alabamos. Te bendecimos, te adoramos, te glorificamos. Te damos gracias, Señor Dios, Rey Celestial, Dios Padre Todopoderoso, Señor Hijo Único Jesucristo, Señor Dios, Cordero de Dios, Hijo del Padre. Tú que quitas el pecado del mundo, ten piedad de nosotros. Tú que quitas el pecado del mundo, atiende nuestras súplicas. Tú que estás sentado a la derecha del Padre, ten piedad de nosotros, porque solo tú eres santo, solo tú, Señor, solo tú, Altísimo Jesucristo, con el Espíritu Santo, en la gloria de Dios Padre. Amén.
0: Oremos. Señor, concédenos vivir siempre en el amor y respeto a tu santo nombre, ya que jamás dejas de proteger a quienes estableces en el sólido fundamento de tu amor. Por nuestro Señor Jesucristo, tu Hijo muy amado, que siendo Dios vive y reina contigo, Dios Padre, en la unidad del Espíritu Santo, Dios por los siglos de los siglos.
1: Amén.

0: Del libro del profeta Jeremías. En aquel tiempo, dijo Jeremías, yo oía el cuchicheo de la gente que decía, terror por todas partes, denunciemos a Jeremías, vamos a denunciarlo. Todos los que eran mis amigos espiaban mis pasos, esperaban que tropezara y me cayera diciendo, si se tropieza y se cae, lo venceremos y podremos vengarnos de él. Pero el Señor, guerrero poderoso, está a mi lado. Por eso mis perseguidores caerán por tierra y no podrán conmigo. Quedarán avergonzados de su fracaso y su ignominia será eterna e inolvidable. Señor de los ejércitos, que pones a prueba al justo y conoces lo más profundo de los corazones, haz que yo vea tu venganza contra ellos, porque a ti he encomendado mi causa. Canten y alaben al Señor, porque Él ha salvado la vida de su pobre de la mano de los malvados. Palabra de Dios.
1: Te alabamos, Señor.
0: Escúchame, Señor, porque eres bueno.
1: Escúchame, Señor, porque eres bueno.
0: Por ti he sufrido oprobios y la vergüenza cubre mi semblante. Extraño soy y advenedizo aún para aquellos de mi propia sangre, pues me devora el celo de tu casa, el odio del que te odia en mí recae.
1: Escúchame, Señor, porque eres bueno.
0: A ti, Señor, elevo mi plegaria. Ven en mi ayuda pronto. Escúchame conforme a tu clemencia, Dios fiel en el socorro. Escúchame, Señor, pues eres bueno, y en tu ternura vuelve a mí tus ojos.
1: Escúchame, Señor, porque eres bueno.
0: Se alegrarán al verlo los que sufren. Quienes buscan a Dios tendrán más ánimo, porque el Señor jamás desoye al pobre, ni olvida al que se encuentra encadenado. Que lo alaben por esto todo cielo y tierra, el mar y cuanto en él habita.
1: Escúchame, Señor, porque eres bueno.
0: De la carta del apóstol San Pablo a los romanos. Hermanos, así como por un solo hombre entró el pecado en el mundo y por el pecado entró la muerte, así la muerte llegó a todos los hombres por cuanto todos pecaron. Antes de la ley de Moisés ya había pecado en el mundo. Y si bien es cierto que el pecado no se imputa

0: cuando no hay ley. Sin embargo, la muerte reinó desde Adán hasta Moisés, aún sobre aquellos que no pecaron con una transgresión semejante a la de Adán, el cual es figura del que había de venir. Ahora bien, con el don no sucede como con el delito, porque si por el delito de un solo hombre murieron todos, cuanto más la gracia de Dios y el don que otorgado por la gracia de un solo hombre, Jesucristo, se han desbordado sobre todos. Palabra de Dios.
1: Te alabamos, Señor.

0: Que el Señor esté con ustedes.
1: Y con tu espíritu.
0: Proclamación del Santo Evangelio según San Mateo.
2: Gloria a ti, Señor.
0: En aquel tiempo Jesús dijo a sus apóstoles: No teman a los hombres, no hay nada oculto que no llegue a descubrirse. No hay nada secreto que no llegue a saberse. Lo que les digo de noche, repítanlo en pleno día. Y lo que les digo al oído, pregónenlo desde las azoteas. No tengan miedo a los que matan el cuerpo, pero no pueden matar el alma. Teman más bien a quien puede arrojar al lugar de castigo el alma y el cuerpo. ¿No es verdad que se venden dos pajarillos por una moneda? Sin embargo, ni uno solo de ellos cae por tierra si no lo permite el Padre. En cuanto a ustedes, los cabellos de su cabeza se están contados. Por lo tanto, no tengan miedo, porque ustedes valen mucho más que todos los pájaros del mundo. A quien me reconozca delante de los hombres, yo también lo reconoceré ante mi Padre, que está en los cielos. Pero el que me niegue delante de los hombres, yo también lo negaré ante mi Padre, que está en los cielos. Palabra del Señor.
2: Gloria a ti, Señor Jesús. Queridos hermanos, amigos televidentes, estamos en el 12º domingo ordinario del año litúrgico, ciclo A. Y en el calendario civil es el 3er domingo de este mes de junio. Y celebramos la fiesta de los padres de familia. Vamos a dedicar nuestra meditación, nuestra reflexión, como una fervorosa oración por todos los padres de familia en su día. En el Evangelio de hoy, Jesús comenzó a hablar primero a sus discípulos. Cuídense de la levadura, es decir, de la hipocresía de los fariseos. Les digo a ustedes, amigos míos, que no tengan miedo a los que matan el cuerpo, pero después no pueden hacer más nada. Te mostraré a quién tienen que tenerle miedo. Ténganle miedo al que después de matar tiene poder para arrojar al infierno. Sí, te digo, ten miedo de eso. Porque tú sabes que hay gente malvada, hombres perversos, mujeres malas. Son pocos, pero hacen mucho ruido y mucho daño. Son pecadores empedernidos. Son los miserables de los que habla el escritor francés Victor Hugo. Y esa gente que vive alejada de Dios pueden matar el alma. Por favor, habla con los tuyos en casa. Abre su entendimiento. Habla con tus hijos. Habla con tus hijos sobre las contaminaciones que existen en el mundo de hoy. No dejes que una persona

0: extraña, aconseje a tus hijos. Tú eres quien debe hablarle a tus hijos y a tus nietos, porque tú los amas más que nadie en este mundo. Recuerda que Pedro, por miedo, negó a Jesús, pero lloró amargamente su error y Jesús lo perdonó. Salomón, por miedo a enfrentar su encargo, no se encerró en sí mismo, sino que pidió a Dios que le diera sabiduría para gobernar a su pueblo. Job superó sus miedos manteniendo su fe con suma paciencia. Moisés, muy miedoso, no podía ni hablar, pero confió plenamente en Dios y a sus 80 años de edad dirigió el Éxodo. Recuerda al buen samaritano. No tuvo miedo y ayudó a aquel malherido que encontró en su camino. Recuerda que el profeta Daniel puso toda su confianza en la oración. No tengas miedo, dice el Señor en este domingo, pues yo estoy con ustedes todos los días hasta el fin del mundo, lo dice en Mateo capítulo 28. No mires con desconfianza, pues yo soy tu Dios, yo te he dado fuerzas, he sido tu auxilio y con mi diestra victoriosa te he sostenido. No tengan miedo, yo estaré con ustedes todos los días hasta el fin del mundo. Con esta meditación, queridos hermanos, ofrecemos a Dios por todos los padres de familia hoy en su día. Y le decimos con el Señor a los apóstoles, no tengan miedo. Dios es quien ha querido y ha permitido que las cosas sucedan así, que viva Dios. En nombre del Padre, del Hijo y del Espíritu Santo. Amén. Creo en Dios, Padre Todopoderoso, Creador del cielo y de la tierra. Creo en Jesucristo, su único Hijo, nuestro Señor, que fue concebido por obra y gracia del Espíritu Santo. Nació de María la Virgen, padeció bajo el poder de Poncio Pilato, fue crucificado, muerto y sepultado, descendió a los infiernos, al tercer día resucitó de entre los muertos y subió a los cielos. Y está sentado a la derecha de Dios Padre Todopoderoso. Desde allí ha de venir a juzgar a vivos y muertos. Creo en el Espíritu Santo, la Santa Iglesia Católica, la comunión de los santos, el perdón de los pecados, la resurrección de la carne y la vida eterna. Amén. Pongamos en las manos de Dios nuestras súplicas, nuestras peticiones, nuestras necesidades.
1: Roguemos al Señor, en especial en este día en que celebramos el Día de los Padres, por nuestro Padre Espiritual aquí en la tierra, el Papa León, para que el Señor lo siga bendiciendo y le siga dando la potestad y el derecho de seguir guiando su pueblo a Cristo Jesús. Roguemos al Señor.
0: Te rogamos, Señor, óyenos.
1: Rogamos al Señor por nuestro obispo Richard Henry, nuestro pastor, nuestro padre aquí en la diócesis de Massachusetts, de Boston, para que también Él siga guiando el pueblo a Cristo Jesús. Roguemos al Señor.
0: Te rogamos, Señor, óyenos.
1: Por todos los padres de familia, para que sean siempre luz y sal de sus familias, de sus hogares, para que el Señor los guíe, para que el Señor los mantenga sólidos y firmes en la promesa de llevar sus familias a Cristo. Roguemos al Señor.
0: Te rogamos, Señor, óyenos.
1: Rogamos al Señor por todas las comunidades, en especial por la comunidad, todas las comunidades católicas de aquí, de la Arquidiócesis de Boston, y de los que nos están viendo a través de estos medios de comunicación. Roguemos al Señor.
0: Te rogamos, Señor, óyenos.
1: Por todos nuestros hermanos enfermos, roguemos al Señor.
0: Te rogamos, Señor, óyenos.
1: Por todos nuestros hermanos fallecidos, roguemos al Señor.
0: Te rogamos, Señor, óyenos.
1: Y por las intenciones personales de cada uno de nosotros, roguemos al Señor.
0: Te rogamos, Señor, óyenos. Estas y muchas otras son nuestras súplicas, Padre de bondad, Concédenos lo que te pedimos según tu voluntad.

0: Oren, hermanos, oren. Oren para que este sacrificio mío y de ustedes sea agradable a Dios Padre Todopoderoso.
1: El Señor reciba de tus manos este sacrificio para alabanza y gloria de su nombre, para nuestro bien y el de toda su santa iglesia.
0: Recibe, Señor, este sacrificio de reconciliación y alabanza y concédenos que purificados por su eficacia podamos ofrecerte el entrañable, con entrañable afecto de nuestro corazón por Jesucristo nuestro Señor.
1: Amén.
0: El Señor esté con ustedes.
1: Y con tu espíritu.
0: Levantemos el corazón.
1: Lo tenemos levantado hacia el Señor.
0: Demos gracias al Señor nuestro Dios.
1: Es justo y necesario.
0: En verdad es justo y necesario, es nuestro deber y salvación. Darte gracias siempre y en todo lugar, Señor, Padre Santo, Dios Todopoderoso y Eterno, por Cristo Señor nuestro, quien compadecido del extravío de los hombres, quiso nacer de la Virgen María. Muriendo en la cruz, nos libró de eterna muerte y resucitando de entre los muertos, nos dio vida eterna. Por eso, con los ángeles y los arcángeles, con los tronos y dominaciones y con todos los coros celestiales, cantamos sin cesar el himno de tu gloria.

Santo eres en verdad, Señor, fuente de toda santidad. Por eso te pedimos que santifiques estos dones con la efusión de tu Espíritu, de manera que se conviertan para nosotros en el cuerpo y la sangre de Jesucristo nuestro Señor, el cual, cuando iba a ser entregado a su pasión voluntariamente aceptada, tomó pan, dándote gracias, lo partió y lo dio a sus discípulos diciendo: tomen y coman todos de él, porque esto es mi cuerpo que será entregado por ustedes. Del mismo modo, acabada la cena, tomó el cáliz y dándote gracias de nuevo, lo pasó a sus discípulos diciendo: tomen y beban todos de él, porque este es el cáliz de mi sangre, sangre de la alianza nueva y eterna, que será derramada por usted y por muchos para el perdón de los pecados. Hagan esto en conmemoración mía.

Así pues, Padre, al celebrar ahora el memorial de la muerte y resurrección de tu Hijo, te ofrecemos el pan de vida y el cáliz de salvación y te damos gracias porque nos haces dignos de servirte en tu presencia. Te pedimos humildemente que el Espíritu Santo congregue en la unidad a cuantos participamos del cuerpo y la sangre de Cristo. Acuérdate, Señor, de tu iglesia extendida por toda la tierra, con el Papa León XIV, obispo de Roma, sucesor de San Pedro y vicario de Cristo en la tierra, con nuestro obispo Richard Henning, sucesor de los apóstoles, sus obispos auxiliares y todos los obispos sucesores de los apóstoles, que como pastores cuidan de tu pueblo, llévala a su perfección por la caridad. Acuérdate también de nuestros hermanos que se durmieron en la esperanza de la resurrección y de todos los que han muerto en tu misericordia. Admítelos a contemplar la luz de tu rostro. Ten misericordia de todos nosotros y así con María, la Virgen Madre de Dios y Madre nuestra, San José, su castísimo esposo, los apóstoles y cuantos vivieron en tu amistad a través de los tiempos, merezcamos por tu Hijo Jesucristo compartir la vida eterna y cantar tus alabanzas. Por Cristo, con Él y en Él, a ti, Dios Padre omnipotente, en la unidad del Espíritu Santo, todo honor, toda gloria, por los siglos de los

0: Queridos hermanos, fieles a la recomendación del Salvador, siguiendo su divina enseñanza, nos atrevemos a decir: Padre nuestro que estás en el cielo, santificado sea tu nombre. Venga a nosotros tu reino. Hágase tu voluntad en la tierra como en el cielo. Danos hoy nuestro pan de cada día. Perdona nuestras ofensas, como también nosotros perdonamos a los que nos ofenden. No nos dejes caer en la tentación y líbranos del mal.
1: Líbranos de todos los males, Señor, especialmente líbranos de los virus y de las enfermedades. Líbranos de las amenazas de la guerra y concédenos la salud y la paz en nuestros días, para que, ayudados por tu misericordia, vivamos siempre libres de pecado y protegidos de toda perturbación, mientras esperamos la gloriosa venida de nuestro Salvador Jesucristo.
2: Tuyo es el reino, tuyo es el poder y la gloria por siempre, Señor.
1: Señor Jesucristo, que dijiste a tus apóstoles: la paz les dejo, mi paz les doy. No tengas en cuenta nuestros pecados, sino la fe que tenemos en ti, la fe de tu pueblo, la fe de tu familia, la fe de tu iglesia. Y conforme a tu palabra, concede la paz y la unidad, tú que vives y reinas por los siglos de los siglos.
2: Amén.
1: La paz del Señor esté siempre con todos ustedes.
2: Y con tu espíritu. Hermanos y hermanas, démonos fraternamente un signo de paz.
1: La paz sea contigo.

0: Queridos hermanos, este es Jesucristo, el Cordero de Dios que quita el pecado del mundo. Dichosos los llamados a esta cena.
1: Señor, yo no soy digno de que entres en mi casa, pero una palabra tuya bastará para sanarme.

0: Oremos. Renovados, Señor, por el alimento del sagrado cuerpo y la preciosa sangre de tu Hijo, concédenos que lo que realizamos con asidua devoción lo recibamos convertido en certeza de redención por Jesucristo nuestro Señor.
1: Amén.
0: El Señor esté con ustedes.
1: Y con tu espíritu.
0: La bendición de Dios Todopoderoso, Padre, Hijo y Espíritu Santo, descienda sobre ustedes y los acompañe siempre.
1: Amén. Nuestra celebración ha terminado. Podemos ir en paz.
0: Demos gracias a Dios.

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San Miguel Arcángel, defiéndenos en la lucha. Sé nuestro amparo contra la perversidad y acechanzas del demonio. Que Dios manifieste sobre él su poder es nuestra humilde súplica. Y tú, oh príncipe de la milicia celestial, con el poder que Dios te ha conferido, arroja al infierno a Satanás y a los demás espíritus malignos que vagan por el mundo para la perdición de las almas.

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0: En el nombre del Padre, del Hijo y del Espíritu Santo.
1: Amén.
0: La gracia de nuestro Señor Jesucristo, el amor de Dios Padre y la comunión del Espíritu Santo estén con todos ustedes.
1: Y con tu espíritu.
0: Queridos hermanos, al comenzar a celebrar los Sagrados Misterios, en este 12º domingo ordinario del año litúrgico, comenzamos reconociendo que somos pecadores.
1: Señor, ten piedad.
0: Señor, ten piedad.
1: Cristo, ten piedad.
0: Cristo, ten piedad.
1: Señor, ten piedad.
0: Señor, ten piedad. Dios Todopoderoso, tenga misericordia de nosotros, perdone nuestros pecados y nos lleve a la vida eterna.
1: Amén.
0: Gloria a Dios en el cielo y en la tierra paz a los hombres que ama el Señor.
1: Por tu inmensa gloria te alabamos. Te bendecimos, te adoramos, te glorificamos. Te damos gracias, Señor Dios, Rey Celestial, Dios Padre Todopoderoso, Señor Hijo Único Jesucristo, Señor Dios, Cordero de Dios, Hijo del Padre. Tú que quitas el pecado del mundo, ten piedad de nosotros. Tú que quitas el pecado del mundo, atiende nuestras súplicas. Tú que estás sentado a la derecha del Padre, ten piedad de nosotros, porque solo tú eres santo, solo tú,